0: septiembre. Lo más importante durante los próximos días va a ser prepararse para las fuertes lluvias que llegan a la zona hasta el jueves. El día de hoy tenemos dos rondas de lluvia, una durante las primeras horas del día y la otra que va a llegar de forma más fuerte y persistente esta tarde y va a continuar durante el miércoles extendiéndose hasta la tarde del jueves. Así que estamos hablando de acumulaciones importantes de lluvia. Por esto mismo ya se ha emitido una vigilancia de inundaciones que está vigente hasta el jueves desde el centro de Nebraska hasta toda la zona este. Así que recuerde nunca manejar o caminar en áreas o carreteras bajas. Será hasta el viernes y el fin de semana cuando regresa el sol al estado. Mientras tanto, prepare su paraguas, su impermeable y recuerde monitorear de cerca las actualizaciones del tiempo. Que tenga un excelente martes, les informa Nelly Hernández para Telemundo Nebraska.
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2: Hola, ¿qué tal? Les saluda Nelly Hernández con el pronóstico del tiempo para este martes 29 de septiembre. Lo más importante durante los próximos días va a ser prepararse para las fuertes lluvias que llegan a la zona hasta el jueves. El día de hoy tenemos dos rondas de lluvia, una durante las primeras horas del día y la otra que va a llegar de forma más fuerte y persistente esta tarde y va a continuar durante el miércoles extendiéndose hasta la tarde del jueves. Así que estamos hablando de acumulaciones importantes de lluvia. Por esto mismo ya se ha emitido una vigilancia de inundaciones que está vigente hasta el jueves, desde el centro de Nebraska hasta toda la zona este. Así que recuerde nunca manejar o caminar en áreas o carreteras bajas. Será hasta el viernes y el fin de semana cuando regresa el sol al estado. Mientras tanto, prepare su paraguas, su impermeable y recuerde monitorear de cerca las actualizaciones del tiempo. Que tenga un excelente martes, les informa Nelly Hernández para Telemundo Nebraska.
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2: Hola, ¿qué tal? Les saluda Nelly Hernández con el pronóstico del tiempo para este martes 29 de septiembre. Lo más importante durante los próximos días va a ser prepararse para las fuertes lluvias que llegan a la zona hasta el jueves. El día de hoy tenemos dos rondas de lluvia, una durante las primeras horas del día y la otra que va a llegar de forma más fuerte y persistente esta tarde y va a continuar durante el miércoles extendiéndose hasta la tarde del jueves. Así que estamos hablando de acumulaciones importantes de lluvia. Por esto mismo ya se ha emitido una vigilancia de inundaciones que está vigente hasta el jueves, desde el centro de Nebraska hasta toda la zona este. Así que recuerde nunca manejar o caminar en áreas o carreteras bajas. Será hasta el viernes y el fin de semana cuando regresa el sol al estado. Mientras tanto, prepare su paraguas, su impermeable y recuerde monitorear de cerca las actualizaciones del tiempo. Que tenga un excelente martes, les informa Nelly Hernández para Telemundo Nebraska.
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4: Hola, ¿qué tal? Les saluda Nelly Hernández con el pronóstico del tiempo para este martes 29 de septiembre. Lo más importante durante los próximos días va a ser prepararse para las fuertes lluvias que llegan a la zona hasta el jueves. El día de hoy tenemos dos rondas de lluvia, una durante las primeras horas del día y la otra que va a llegar de forma más fuerte y persistente esta tarde y va a continuar durante el miércoles extendiéndose hasta la tarde del jueves. Así que estamos hablando de acumulaciones importantes de lluvia. Por esto mismo ya se ha emitido una vigilancia de inundaciones que está vigente hasta el jueves, desde el centro de Nebraska hasta toda la zona este. Así que recuerde nunca manejar o caminar en áreas o carreteras bajas. Será hasta el viernes y el fin de semana cuando regresa el sol al estado. Mientras tanto, prepare su paraguas, su impermeable y recuerde monitorear de cerca las actualizaciones del tiempo. Que tenga un excelente martes, les informa Nelly Hernández para Telemundo Nebraska.
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Gracias, gracias. Mil gracias. Hasta pronto, nos vemos. Gracias.

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2: Te saluda Verónica Sandoval con la noticia de la hora. En Fremont, el Cabildo Municipal aprobó cambiar una política que rechazaba los diplomas de escuelas no acreditadas, abriendo las puertas de la Corporación de Bomberos a un joven aspirante. La decisión beneficia directamente a Andrew Coares, de 22 años, quien había sido rechazado previamente para un puesto remunerado por tener un diploma de educación en casa. La votación se realizó ante decenas de familias que abarrotaron el recinto para apoyar al joven bombero voluntario y técnico en emergencias. Aunque el padre del solicitante señaló que la medida no borra lo ocurrido en el pasado, el cambio reglamentario despeja finalmente el camino para que Juárez continúe con su postulación laboral en la ciudad. 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

¿Qué tal? ¿Cómo estamos, señoras y señores? En esta mañanita rica y chabuchona, ya es jueves, bebés. Y bueno, ya continúa todo el merequetengue. Tenemos el desfile del... este desfile super heavy, el... ¿cómo se llama? ¿El sábado? Sí, es cierto, el sábado. Bueno, vamos a platicarte acerca de todo lo que conlleva todo este argüende y merequetengue. Mientras tanto, aquí arrancamos en esta mañanita. Te ha saludado tu servidor, el Jaguar, en este primero de octubre. Ya estamos de lleno en el octrobe. Y hay un montón y un titipuchal de cosas que platicarte. Así que prepárate.

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0: ¿Qué tal, amigos? Te saluda tu servidor el Jaguar el día de hoy. 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Vientos huracanados. Heavy, ¿no?
1: Aries, no hace falta mucho para provocar un cambio satisfactorio. Basta con mover los muebles o repintar una pared apagada para lograrlo. Cuando terminamos el trabajo, nos preguntamos por qué no actuamos antes.
2: Tauro,
1: si quieres evitar sentirte irritado, respira hondo, deja tus frustraciones en pausa y cuando logres apartar todo aquello que te hierve la sangre y logres soltarlo, tendrás un espacio que va a permitir que tu situación evolucione.
2: Géminis,
1: cuando te enfrentas a una situación de alto riesgo, no hay tiempo para dudar. Cuando llega el momento, haz lo que tienes que hacer. Hay ocasiones en la vida en la que se nos ofrece la oportunidad de marcar una diferencia positiva.
2: Cáncer,
1: ¿a quién esperas dedicar hoy tu energía para ayudar? No hay nada de malo en cierto grado de sacrificio personal o en ser generoso con tu tiempo.
2: Leo,
1: se te ha presentado una oportunidad que implica salir de tu zona de confort. Considera tus opciones con cuidado. Una vez que hayas sopesado las probabilidades, serás capaz de arriesgarte.
2: Virgo,
1: no todas las decisiones son fáciles. Fingir seguridad rara vez conduce a buenos resultados. La elección que estás haciendo en este momento es importante. Haces bien en evaluar opciones y alternativas. Vamos a pausa, regresamos más adelante con tu destino zodiacal.

0: Y continuamos con más Argüende, más Merequetengue. Te saludamos con muchísimo gusto. Nuestras líneas telefónicas 308-321-1945, 308-318-0696, para que usted se deje caer la greña, nos acompañe en esta mañanita. ¿Cómo va a andar el clima para el día de hoy? Es una buena pregunta, ¿va? Siempre así como que, ¿cómo va a estar el día? ¿Cómo va a estar todo el merequetengue? Ayer ya por la tarde estuvo llueve y llueve, la famosa agüita, que híjoles, a muchos les gusta, a muchos no les gusta, pero el caso es que estuvo sabrosona la cosa. Bueno, pues vámonos con más música, yo regreso.
1: Libra. Siempre hay algo que ordenar o que mejorar. En cuanto se resuelve un asunto, siempre te puedes ocupar en otro. Hoy, si puedes terminar de resolver una situación que te reclaman, hazlo.
2: Escorpio.
1: En cierta medida, todos nos definimos por nuestras preferencias y nuestros sesgos. Parte de nuestra identidad procede de ese sentido, de lo que nos gusta y de lo que no nos gusta. No tengas miedo a decir que no.
2: Sagitario.
1: Por razones que ahora no alcanzas a comprender, alguna vez hiciste lo que tenías que hacer para estar donde estás hoy. Si dejas de mirar atrás y diriges tu atención al futuro, vas a lograr mejores resultados.
2: Capricornio.
1: El concepto no juzgues y no serás juzgado es un principio muy antiguo y muy reconocido. Esta idea refleja una apreciación universal de la importancia de tratar a los demás con compasión y comprensión.
2: Acuario.
1: Tu mente innovadora te permite tratar a las personas según cómo las encuentras. Al centrarte en alguien que está pasando dificultades, quizá no recibas reconocimiento, pero si le prestas un servicio, estarás haciendo algo grande.
2: Piscis.
1: Si tienes algo difícil que decirle a una persona, intenta centrarte en lo positivo. Si eliges tus palabras con cuidado y te niegas a caer en la crítica, crearás una atmósfera que va a favorecer el diálogo. Esto fue tu destino zodiacal. Soy Emi Paulina. Hasta la próxima.

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2: ¡Bombazo en la Premier League, señoras y señores! Les traigo los detalles. Y es que el Manchester City fue declarado culpable de infringir las normas financieras entre 2009 y 2018. La liga todavía debe determinar esta sanción. El club rechazó el fallo, aseguró ser inocente y afirmó contar con pruebas para defender su postura ante las instancias correspondientes. Estaremos atentos de esto. Vámonos con otros temas, y es que México ha apostado por la juventud ante Perú. La selección ha presentado una alineación con promedio de edad de pasado los 24 años y medio y 11 cambios. 7 jugadores tienen algunos 23 años o menos, reflejando la confianza de Rafael Márquez en el talento joven. Una fórmula que ya trabajó en Barcelona. ¿Crees que tenga buenos resultados? Hasta aquí los deportes. Yo soy Mixel Montoya.
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Oye, y le invitamos a la gente que está en sintonía, gracias por acompañarnos, por supuesto. Pero también, déjeme le platique limeño acerca de ¿cómo se llama? Del weather, por supuesto, porque vaya que hay que prepararnos para estos avatares del destino y del clima, porque no, hombre, te digo que luego se pone sabrosa la cosa. Bueno, así que, ¿cómo andará el clima, el weather para estos días? Bueno, tenemos una temperatura muy interesante para el día de hoy. Fíjate nomás, la máxima será de 66, la mínima de 52, y continuarán las lluvias. Así que prepárate, papá, seguirá lloviendo. Y bueno, la temperatura será la máxima de 66 en este octubre. Pues ya estamos, ya, ¿qué esperamos, verdad?

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0: Oh my God.
1: Yo que tú ya no venía, me cae.
0: Pues mira.
1: En eso ando. Pues mira, ¿por qué crees que estoy ahorita aquí?
0: Mira. Mira, ya por eso. A poca, ¿cómo dicen? A poca,
1: a de poco a poquito, de a poco, al poco, al poco entenderé pocas, pocas palabras.
0: Chintrolo. Pues ok.
1: Yo, mira, por ejemplo, estos los mandaron los
0: también y
1: los patrocinadores. No. Ese, los patrocinadores.
0: Ese sí es. Ese sí te creo que sí es hecho por un humano.
1: Y este también, ¿no?
0: No, ese no.
1: ¿Este no?
0: No.
1: Yo creo que sí.
0: Bueno, nada más, de, o sea, sí, pero...
1: O sea, tal vez el logo, pero esto todo sí. Lo demás fue...
0: Esto sí fue.
1: Fue interactuado
0: también por... nos regañaron.
1: ¿Por qué?
0: El distrito de Creative District. Ellos también son diseñadores.
1: Ellos lo mandaron. Oye, pero bueno, ya es asunto de acá, ¿no?
0: Pero no nos vamos a meter. Y ese también es...
1: No, claro. No, bueno, estos obviamente sí, estos sí.
0: Órale, pero bueno.
1: No, pero a lo que me refiero que este...
0: Ese también.
1: No, sí, obvio. Se nota. Mira, 7 de la mañana, 14 minutos, que le estén pasando muy bien. Tenemos ahorita una polémica. ¿Usted qué opina? ¿Es buena la inteligencia artificial o no es buena la inteligencia artificial?
0: Sí, hasta cierto punto.
1: Para algunos eventos, para algunas cosas. Por ejemplo, ahorita ya vemos las redes sociales saturadas de IA en carteles, en flyers.
0: En videos.
1: En lo personal.
0: Le quita la magia.
1: No me gustan.
0: Quita la magia.
1: Lo cargan demasiado.
0: Sí,
1: ahora,
0: muy...
1: es una buena herramienta.
0: Sí.
1: Que puedes empezar de ahí y de ahí ya puedes agregar,
0: ¿no?,
1: tus puntos artísticos.
0: Sí.
1: Pero ya darle de todo el control a esta inteligencia artificial para hacer algún folleto, alguna imagen.
0: Ya chequeé.
1: En lo personal, no me gusta porque todavía no está perfeccionada ni. No. Y si no la sabes manejar,
0: peor.
1: Pues peor la cosa.
0: Exacto.
1: Sí, yo veo muchos carteles, flyers saturados. Muy oscuros,
0: muchos
1: muy sin ton ni son.
0: Sí, es cierto.
1: O sea, quieren decir tantas cosas que a la vez, a la vista,
0: bastante.
1: La neta, no me interesa, la paso. Demasiado cargada la imagen. Entonces, para eso tiene que tener un toque artístico también. Algo
0: de humanidad.
1: Algo de sí, y no es lo mismo que lo mismo.
0: No, lo mismo es con I y lo es.
1: No, y luego déjate las fotos que ponen, no manches, ni son la gente que es.
0: Te tunean bien sabroso.
1: Te tunean, pero no, pues ¿para qué voy a una...?
0: Ya, ¿para qué voy a Miami?
1: Oye, conózcame nomás en foto y en video, así.
0: Me hicieron de chupopanza.
1: No, ya cuando lo ves en realidad, ¿neta eres tú? Ay, güero.
0: Me acuerdo de una clase hace muchísimo...
1: No manches.
0: Creo que fue el año pasado que estaba teniendo... Precisamente estábamos hablando de la IA y mi maestra estaba diciendo, ok, no está mal que se use, pero por ejemplo, todos tener la misma base, pues
1: sí,
0: vas
1: todos,
0: a notar
1: demasiadas.
0: Que...
1: Es la misma.
0: Es la misma.
1: O están usando la misma inteligencia.
0: La misma inteligencia o la como la misma base.
1: Yo hice una una práctica con diferentes.
0: Okay.
1: Diferentes inteligencias artificiales. Y, usando las mismas directrices,
0: uh-huh.
1: Las mismas órdenes, los mismos reglamentos, pero cada una me dio una versión diferente.
0: Ok.
1: Entonces, algunas sí me gustaron, otras no me gustaron, otras estaban muy cargadas, de color, muy oscuras, otras demasiado ligeras. Entonces, ahí vas tú...
0: Midiendo
1: el agua a los camotes, exacto.
0: Sí, cierto, no. sí,
1: pero... cuando usas varias, sí te dan una... Tienes un racimo de posibilidades.
0: Sí, y aparte cada inteligencia es para un propósito diferente,
1: claro,
0: no es
1: claro.
0: Para que digas Gemini, es para gráficas o
1: ahorita todas están cargando a ChatGPT, todos están cargando ahí y hay otras específicas para diseño.
0: ¿Sabes qué es lo que me da vergüenza? Que a veces dice, ahí Facebook ya te avisa cuando es IA,
1: uh-huh.
0: Información de IA, sí.
1: Oh.
0: O sea, te lo pone negrita super, abajo de tu nombre como apareces en Facebook.
1: Ajá.
0: O sea, por ejemplo, digamos... No sé, Omaha, bla, bla, bla. Y abajito, si vas a poner un flyer, te pone información de la IA en negrito.
1: ¿Oh, sí?
0: Sí.
1: Órale.
0: Sí. Y me decepciona muchísimo.
1: Nos acaban de mandar varios flyers precisamente de los diferentes eventos que va a haber. Y hay unos que se ven muy horribles.
0: Muy de IA.
1: Horribles, neta, horribles.
0: Muy de IA.
1: Y otros que se ven muy artísticos. Muy diferente, recibimos unos que fueron realizados por una persona, por un ser humano, y se notan más coherentes.
0: Alguien que, el humano que sí tiene.
1: Sí, que tiene sensibilidad. Hay otros que de plano están del super nabo. Pero bueno, esto también les ahorra una lana a las empresas.
0: Una lana, un tiempo también.
1: Sí, todo lo hacen muy rápido.
0: Sí, pero yo creo que, ¿sabes qué? Va a llegar el tiempo en el que se va a colapsar y ya así como de que, ay, se van a aburrir y ya así como que, ay, ya regresa.
1: De hecho, ahorita estaba yo leyendo en unas noticias importantes, no recuerdo en qué país, pero es un país europeo, me imagino que nórdico, que están regresando a usar libros y dejar a un lado la tecnología. Qué el padre. Cuadernito, el libro, entonces.
0: A la antigüit.
1: Entonces,
0: qué chido.
1: Bueno, estamos hablando del primer mundo. O sea, en Mexijalpan de las Tunas para abajo, eso. Ay, ¿desde cuándo, compadre? Eso lo seguimos usando, el cuaderno y el lapicito, chingas.
0: Chamacos nacen con el celular.
1: Sí, ahorita ya. Pero, bueno, están... me acordé de usted. Está en modo vintage.
0: Debe, sí.
1: Vintage.
0: ¿Tú qué prefieres? Cuando estás leyendo o algo así, o que vas a adquirir algo, digamos un libro en específico, ya ves que tienes la opción de comprarlo en físico o comprarlo electrónico.
1: Te burlas de mí, ¿verdad?
0: No, ¿por qué?
1: Porque ya tengo un montón de libros que yo sé ni qué hacer con
0: ellos. No, y está bien. A veces los libros hasta guardan un olor bien rico. De guardado muy, muy rico. O sea, te puedes dar ahí tus...
1: De hecho, voy a tener que hacer una venta de garage de libros.
0: No importa. De libros.

0: Sí, ¿sabes qué? Estaba, me da, a veces me da mucha curiosidad.
1: No, a mí lo decepcionante, a mí, bueno, en lo particular, decepcionante que unas personas que conozco van a ir ahí. Dije, ¿neta? Y ¡changos! Eso habla mucho de ti.
0: Yo iría si me invitaran, pero por parte de las
1: noticias. Yo iría nada más a cubrirlo por noticias. Sí. Pero de ahí, de pagar un boleto por ir a escuchar sandeces.
0: Creo que es gratis. Creo que es gratis.
1: No, están vendiendo.
0: ¿Están pagando?
1: Sí, sí, sí.
0: Ah, ok. Ya. ¿No era gratis? Yo había leído que era gratis, ya. Pero bueno. Ya se me olvidó qué te iba a decir.
1: De la inteligencia artificial.
0: Otra cosita. Era otra queja.
1: Es otra queja.
0: Bueno, me voy a acordar de ventana.
1: ¡Jueves de quejas! ¡Quéjese!
0: Que si la queja...
1: Marque... Ay, sí, es cierto. Sí, sí. El primero de octubre. ¡Primero de octubre!
0: Saque lo último que le quedó ayer.
1: Saque lo último que tiene de septiembre.
0: Ya. ¡Wow! Saque el FUA. 308-321-1945. Aquí todos nos vamos a enterar. Sí, no hay problema.
1: Sí. Ah, ya hubo muchas quejas.
0: Del
1: fin de semana, me dijeron. Yo, la neta, no estuve.
0: No estuvimos.
1: No fuimos invitados.
0: Sin invitación, mira.
1: Sí, no, ya no me di cuenta de todo lo demás.
0: Sí, sí.
1: La gente que estuvo en la fiesta, sí. Pues la gente que fue invitada al party.
0: Pues sí,
1: vio cómo el pastel se embarró y cómo los compadres ahí tomaron mucho tlapeo y todo, ¿no?
0: Sí, cómo se desentonaban también. Claro. Pero bueno, es parte de las fiestas, así en las fiestas pasa, ¿no?
1: Sí. Sobre todo en las quinceañeras. Sí. O en las bodas también.
0: Sí, es cierto, oye.
1: Ah, qué cosas.
0: En los cumpleaños, quién sabe. Sí. Yo no he visto en los cumpleaños.
1: A veces.
0: En Navidad.
1: ¡En Navidad!
0: ¿Cómo lo tiraste a mi abuelita?
1: No, sí es cierto. Ya cuando está en las... O sea, en la fiesta... No, en la Nochebuena.
0: Es cierto.
1: En la cena de Nochebuena. Ahora sí, y cuando se reúnen ahí, pues el terreno es para mí, ¿no? Quédate, todavía ni se muere la abuela.
0: El tío que vive en Estados Unidos por 30 años.
1: ¡Ándale! ¡Exacto! La gente que vive acá y dice, allá nunca, ya no regresamos. No, y ni puede regresar a México. Pero quiere parte del terreno. Chale, compadre, ¿no?
0: Ay, muy cierto,
1: qué cosas,
0: eso.
1: Qué cosas. No, está bueno el chisme. Ya lo sabe, márquenos 308-321-1945. La línea del WhatsApp 308-318-0696. Jueves primero de octubre de quejas.
0: Desahóguese.
1: Quéjese.
0: Aquí estamos.
1: Quéjese.
0: Vamos a estar hasta las 10.
1: Sí. Ayer fue miércoles.
0: Hoy y mañana.
1: Ayer nos quejamos del clima.
0: Oye, sí, es cierto.
2: Lloviendo, que no sé.
0: Todo
2: qué.
0: El santísimo día.
2: La gente no prende las luces.
0: Sí, es cierto. Uh-huh. Arregle sus carros, por favor. Sí. Que a veces pienso que
1: cuando
0: son motos.
1: Necesitamos, la policía no está, chintrolo. Chihuahua. Está haciendo otras cosas.
0: Y luego se refugian abajo de los puentes.
1: Sí, hombre. No se vayan a mojar.
0: Sí.
1: Estaban en su break.
0: Están comiendo su burrito de Fred Hollis.
1: Bueno, señoras y señores, márquenos línea telefónica. Y hablando del clima, precisamente, ¿cómo andamos para el día de hoy, mi querida Juentoga?
0: Mira, aquí andamos es lo importante. Alma de temperatura en el momento 65, se siente como de 61, no tan mal. Ajá. No tan mal. La máxima para hoy será...
1: Ya entendí por qué, ok.
0: 66 y una mínima de 44.
1: Ok. Pues sí, va a estar nublado, ¿no?
0: Vi hace un ratito que va a llover a las 11 de... A las 11 y 10 de la noche. Ajá. Pero ya está el ratito.
1: Oye, pero ayer también estaba así como que iba a llover, no parece a las 11, 12.
0: Pero sí llovió.
1: Sí, bueno, sí llovió, pero no... Yo pensé que iba a ser una lluvia fuerte y regresar. Pero casi todo el día se empezó con el chipichipi. Y ya en la noche sí llovió fuerte.
0: Pero esos chipichipis...
1: Oh, no, claro.
0: Causaron inundaciones.
1: Sí, exactamente. Está todavía alerta de inundaciones. Cheque dato porque sigue la alerta de inundaciones, que es importante que usted manténgase atento.
0: Mira, le estoy enseñando a Jaguar un video...
1: ¿En dónde fue eso?
0: En Sam's Club.
1: ¿Oh, aquí en Sam's?
0: Sí.
1: Sí, está inundado, sí.
0: Estaban diciendo
1: de
0: que
1: una 5 pulgadas supuestamente se esperaba.
0: De acumulación. Estaba viendo que por la calle State o la otra calle, no me acuerdo, una de las grandes. Pero por acá, no inventes, al carro se le salió algo del medio, no sé cómo se le llama, pero una cosa que está en medio del carro.
1: El chofer.
0: Se desconchivó.
1: No manches.
0: Se le salió, pero por las lluvias, que yo creo que no sé hasta dónde llegaba, pero...
1: Hola, se inundó, o sea, lo mojó.
0: Lo mojó, pero le hizo que se le zafara una cosa del carro.
1: Órale.
0: Chichangos. Y en Omaha sí
1: era un carro bajito, me imagino.
0: No, era una camioneta.
1: ¿Una camioneta?
0: Sí.
1: O sea, estuvo alta, entonces
0: sí, estuvo alta, sí.
1: Chintrolos.
0: Oh my God. En Omaha también casi...

0: Sí, yo creo que andaban viendo desde el parabrisas, nada más, sí. Wow. Muchísima acumulación.
1: Bueno, también hay una alerta de niebla, entonces también maneje con precaución, alerta de niebla. En algunas arterias, ciudades, caminos rurales sobre todo, la niebla está ahí presente. También, sí, bueno, en todos lados, en las autopistas, pero hay que manejar con precaución. Por favor, extreme precauciones, prenda sus luces, disminuye su velocidad, revise sus frenos. Porque sus es luces. Importante que ande bien preparado. Sobre todo que estamos empezando apenas esa temporada.
0: Sí, cierto. Sus luces estamos también arrancando. Sí.
1: Ya. Yeah.
0: Cheque el carro.
1: Chequéelo.
0: Chequéelo. Llévelo a hacer un diagnóstico.
1: Chequéelo.
0: ¿Cómo le llaman? Luces, gasolina.
1: Cámara, acción. Ah,
0: no.
1: Ah,
0: no, ese es el otro. Ah. Ese va a ser el lunes.
1: Ok. Regresamos.

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0: Seguimos con más, señoras y señores. 9 de la mañana. 9 de la mañana.
1: Está bien, en algún lugar ya son las 9.
0: ¿En dónde son las 9? ¿En Nueva York?
1: Nueva York.
0: Sí, ya son las 9.
1: Sí, ¿no? Sí, yo creo.
0: Son como 2 horas de diferencia.
1: Miami.
0: Miami. Bueno, el caso es que son las 7:39 apenas. 7:39, gracias por acompañarnos. Y déjame platicarle que este sabadito tenemos un evento espectacular. Mira, de hecho aquí nos dejaron el calendario del el mapa.
1: El mapa.
0: El mapa. El mapa soy, el mapa soy, el mapa
1: soy. ¡Soy el mapa!
0: De el ¿cómo se llama? El recorrido de este desfile que se va a llevar a cabo este sábado. Harvest of Harmony 2026. Ya son un titubuchal de años que se va llevando 84. A cabo. 84 años, qué 84. Bárbaro.
1: 84.
0: 84. Y bueno, pues, oye, por cierto, que el mariscal de este año es Steve Oseka, jefe de bomberos voluntarios del Cairo. Y que van a venir muchos bomberos, se van a unir a todo esto. Ah, no, en general, de todo el estado a participar en esto. Porque, bueno, ayer que platicábamos con Jessica, nos estaba comentando que precisamente él fue uno de los... Es un personaje que ha sido muy importante también en los pasados incendios que hubo aquí en el estado. Y bueno, pues ahí está, en honor a los bomberos, decidieron tener a este mariscal, el gran mariscal.
1: ¡Órale! ¡Qué padre! Únanse, vénganse a pasar. Va a haber comida, bueno, algunos puestecillos de comida. Por primera vez en la historia.
0: Es correcto.
1: Bueno, gracias a Jessica que estuvo gestionando también, porque es un buen de tiempo, ¿eh?
0: Un montón de cosas. Oye, comienza todo a las 8:15. La ruta inicia en la calle 4, aquí muy cerquita de nosotros. Y la calle Elm pasa por abajo del desnivel de Eddie, de la calle Eddie. Y avanza sobre la tercera, hasta la calle Oak. Son 236 carros o participantes, 236 participantes, ¿no? Ya sea entre escuelas, entre negocios, entre todo lo demás. Incluido 82 bandas escolares. 82 bandas escolares.
1: No manches.
0: 154 carros alegóricos que estarán ahí participando. ¿Cómo la ves?
1: Oh my God. 84. Así están, se va a poner padre.
0: 82 bandas.
1: 82.
0: Y 154 carros.
1: ¡Hala! Ajá. Va a empezar a las 8:15.
0: La competencia arranca a las 11. Allá en el campo, en el Grand Island Senior High School. Okay. En el Estadio Memorial.
1: Ok.
0: Ahí a las 11 de la mañana.
1: Vale.
0: Entonces eso se acaba antes, yo creo, me imagino. Se empieza a las 8:15 el recorrido. No es un recorrido muy largo.
1: Que son como cuántas millas, como 2.
0: Más o menos, 3. No es mucho. Y finalizando, las bandas que van a participar se van directamente al Memorial y a los demás.
1: Se regresan caminando.
0: No sé. Eso sí, no sé.
1: ¿Cuántas bandas son más o menos?
0: Banda,
1: las que participan.
0: 82.
1: No, pero en el concurso.
0: Oh, en el concurso, ahí sí no sé. Ahí sí te debo el dato.
1: Changos.
0: El dato, garabato.
1: ¿Participan solamente
0: no preparatorias? No todas, algunas.
1: Oh.
0: No sé, ahí sí no sé, pero es que yo no...
1: Déjale chequeo, pues. Al rato te pasa el dato. Pero usted no hace, pues. Vamos a estar ahí regalando cositas. No se pierda. El sábado, en punto a las 8:15 de la mañana, va a empezar el recorrido. Espere la Vende Fiesta 94.5 porque también estaremos allá. Vendrán algunos amigos.
0: ¿Ah, sí?
1: Sí, no sabía.
0: ¿De dónde tú?
1: Pues ya invité a muchas personas.
0: Okay.
1: A ver si se presentan.
0: A ver, bueno, si... según las bandas de las bandas que marchan son diferentes. No, pues no quiero saber. Hijos de su pinche. Pues ya sé. Bueno, el caso que está.
1: El caso es de que usted vaya, disfrute, lleve dinero porque va a haber cosas para comprar. Punto.
0: Ay, sí es cierto.
1: Sí,
0: pero por primera vez va a haber estas,
1: carros, trocas de comida.
0: Ajá.
1: Va a estar la Michoacana, va a estar Donuts, va a estar como...
0: Varios, ¿no?
1: Como...
0: Y bueno, NCN y Fiesta 94.5 somos patrocinadores de los trofeos, o del trofeo.
1: Del trofeo. Así que, bueno, felicidades.
0: De un trofeo espectacular.
1: Bueno, sí.
0: Somos sponsors. Somos patrocinadores.
1: Patrocinadores de los que ganen, órale.
0: Yeah.
1: Ahí va a estar el logo de Fiesta y el logo.
0: No.
1: Totalmente.
0: Trophy Sponsor. El patrocinador del trofeo del desfile.
1: Del desfile.
0: Ok. Bueno, pues 7 de la mañana, 44 minutos, 7:44. Gracias, este sábado no se lo puede perder. Ahí andaremos regalando un montón de dulcecitos.
1: Usted requiere, todavía no veo.

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3: Le saluda Verónica Sandoval con la noticia de la hora. Las normativas estatales exigen a los centros de datos reportar anualmente su consumo de agua y electricidad, pero algunos vacíos legales permiten ocultar estas cifras públicas. El centro de datos de Google en la capital, operado bajo el nombre Agate LLC, clasificó su uso de servicios públicos como secreto comercial, amparándose en leyes estatales. Los documentos muestran que las instalaciones ocupan una superficie de casi 5 campos de fútbol. Esta recopilación de datos forma parte de una orden ejecutiva emitida por la gubernatura para medir el impacto de estas empresas en los recursos naturales de Nebraska, mientras diversos sectores sociales continúan exigiendo mayor transparencia y acceso completo a toda la información ambiental disponible. 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

0: Seguimos con más el día de hoy, 8 de la mañana con 10 minutos, 8 con 10. ¿Cómo andamos en la temperatura?
1: 65 al momento, se siente como de 61. No ha cambiado.
0: Pues está...
1: No está tan frío.
0: No, está fresquecito, sí. está rico, está, no está tan, pero tampoco.
1: Ni muy, ni tan.
0: Sí, exacto. Bueno, que le estén pasando. Agustito, ¿qué más nos tiene, mi querida interventora? Hoy, en mes de octubre.
1: Día del café.
0: ¡Día del café! Yo quiero nacional. Café. Día internacional del café,
1: ni
0: papá.
1: Ni siquiera nacional. Día es internacional.
0: Es la segunda bebida más consumida del globo terráqueo.
1: La primera es el beer.
0: La primera es el agua. No sé, la verdad no sé. Yo me imagino. Por lógica, ¿no? Podría ser la más bebida el agua. El agua.
1: Yo creo que es la bebida.
0: Ya después el café y la cerveza.
1: ¿Cómo dijiste?
0: ¿Cómo dije?
1: Bebidas más, no.
0: La bebida más consumida en el mundo.
1: No.
0: El líquido más consumido en el mundo.
1: A ver.
0: Bueno, hoy es día del café. Primero de octubre se dedica al café. El café, café. Bueno, los mayores exponentes, ya lo sabe, hay varios. Está Colombia,
1: ni tú,
0: Brasil,
1: ni yo.
0: ¿El vino? ¿La bebida más consumida? Bebida más consumida, a ver. ¿La bebida más consumida? ¿Es así, así lo buscaste?
1: El líquido.
0: ¿El líquido más consumido? El agua.
1: Ajá, el agua. Otras bebidas muy consumidas también es el té, el café y la cerveza.
0: Sí.
1: Entra
0: sí.
1: En su top.
0: Es el
1: top 4.
0: Sí. Órale. Mira, yo creo que el top 5 podría ser agua, café, cerveza, té.
1: Energetizantes.
0: Y vino.
1: Ah, sí. Vino y se fue.
0: Yo creo.
1: Sí, podría ¿no? ser.
0: Pero bueno, pues café. Hoy día del café, fíjate nada más. En el 2024, la producción mundial superó los 11 millones de toneladas. Estamos hablando de hace 2 años.
1: Ajá.
0: Superó 11 millones de toneladas de café.
1: 11 millones.
0: O sea, ¿cuánto habrá subido en estos 2 años?
1: Bastante.
0: Algo considerable. Los cuales 8 millones se vendieron en mercados internacionales. Ese año el valor de la producción mundial rondó entre los 25 mil millones de dólares, mientras que el comercio internacional del grano alcanzó unos 34 mil millones. ¿Quiénes crees que son los mayores productores de café? Los más y los top 4.
1: Colombia.
0: No.
1: Finlandia.
0: No.
1: Europa.
0: No.
1: Oceanía.
0: Ah, no, sí, Colombia, sí. Colombia, sí.
1: Colombia.
0: Ajá.
1: No sé, de ahí en fuera, no sé.
0: Brasil.
1: Sí, cierto, Brasil.
0: Vietnam.
1: ¿A poco?
0: Colombia, Indonesia, Etiopía y Honduras.
1: ¿Honduras?
0: Ajá. ¡Oye! Encabezan la lista de productores. Brasil y Vietnam dominan también la exportación del lado de la demanda. La Unión Europea y Estados Unidos son los mayores compradores del mundo mundial.
1: ¡Hala!
0: Sí, aquí se consume mucho café, ¿eh?
1: Un expreso.
0: Ajá. Y bueno, pues ahí está el café. ¿Sabes por qué se llama café americano?
1: Por la historia de que fueron a Italia y los italianos.
0: Yo ya te la voy a platicar. Sí. Ah, esa no se vale. Tenías que decir, no sé. Y ya, sí, yo te la cuento.
1: Pregúntame otra vez.
0: Okay. No, ya no quiero.
1: Pregúntame.
0: No, ya vamos.
1: Hay que
0: ya
1: hacer una prueba acá.
0: No, ya voy
1: regresando.
0: Por café.
1: Regresando.
0: Voy por un café.
1: Invítame.
0: ¿Un qué?
1: Uno del Starbucks.
0: ¿Uno de allá?
1: Del Starbucks.
0: ¿Pero sí te lo vas a tomar?
1: Sí.
0: ¿Segura?
1: Sí.
0: Órale.

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0: 8 de la mañana, 22 minutos, 8:22. Gracias por acompañarnos, que le estén pasando bien fracanados el día de hoy, celebrando el Día Internacional del Coffee, del café, el café, café. Fíjate, ahí está, para que usted disfrute de un rico cafecito, se presta el clima, ¿no?
1: Servicio a la habitación.
0: Servicio, fíjate, fíjate.
1: Ya te traje tu café.
0: Ah, qué rico.
1: ¿Qué te parece? ¿Qué te parece?
0: Qué rico huele.
1: Sí, huele rico. Sabe rico. Te lo pedí así porque yo sé que te gusta así.
0: Caliente.
1: ¿A qué sabe?
0: Pues no sé, está bien caliente. Voy a quemarlo si quieres.
1: Felicidades al café.
0: A los cafés ese.
1: A los cafés ese. ¿Habrá alguien que se llama, que se llame el café?
0: Igual y sí, ¿no?
1: Si le ponen y sí, que no lo pongan café.
0: Y sí. Oye, además, ¿sabes cuánto se consume al día aproximadamente? Al día.
1: ¿Litros o...?
0: De tazas.
1: ¿Tazas? No sé, como 1,000,000.
0: 5,000,000.
1: ¡Hala! Me quedé corta.
0: 5,000,000 aproximadamente.
1: 5,000,000.
0: Los países que más consumen café.
1: Estados Unidos.
0: Sí, es uno de ellos, y también los países nórdicos, norte de Europa.
1: Suiza,
0: Noruega, Dinamarca.
1: Yeah. Okay. Grand Island.
0: Brasil es el mayor productor de café. El 54% de los estadounidenses consumen café todos los días.
1: 54%.
0: Más de la mitad de la población.
1: Más de la mitad.
0: Yo tomo café todos los días. Cajón. Sí, por lo menos una tacita es de cajón.
1: Una taza.
0: No
1: rindo.
0: No carburo.
1: Okay. Una taza en general, o bueno, una taza al día, o una taza por las mañanas.
0: Una taza por las mañanas. Al día, por las mañanas, es lo mismo.
1: No, porque puede
0: una ser. Taza al día es fuente de energía.
1: Ay, hoy amaneció muy poético.
0: Sí, sí, sí. Una taza al día es fuente de energía. No, pero ¿sabes qué? Sí, ya ese cajón. Yo en la mañana tomo mi cafecito. Máximo 2, normalmente. Cuando es gratis, 5, 6. No, pero ¿sabes qué?
1: Écheme mi tacate.
0: No sé, bueno, no sé si te pase a ti lo mismo. No, tú casi ni consumes café.
1: No, porque me lo quitaron.
0: Pero sí es cierto. ¿Ya ves? Che mate. Todo lo que te ocasionó.
1: Pues sí, ya ves, sí, que sí, sí. Los efectos después del parto.
0: Efectos posparto.
1: Sí. Mira, a uno les da la depresión, a otros les da así como, mira,
0: te corta. Les da, por otros... Sí,
1: otros lados.
0: Por otros lados. Oye, no, pero fíjate que normalmente yo tomo un cafecito en la mañana.
1: ¿Qué tipo de café?
0: Pero no es un café normal o común. Es un café de una marca de México, del OmniLife. Yo tomo OmniLife, el café. Okay. Y hay diferentes marcas, y sabe diferente.
1: Ah, sí.
0: Cuando llego aquí y hay marca de comerciales, lo siento más fuerte.
1: Más fuerte.
0: Más fuerte, okay. De eso. Y cuando tomo café en restaurantes, por ejemplo, que vamos a desayunar y todo ese rollo, me sabe más rico tú.
1: Sí, cierto.
0: Y consumo más.
1: ¿Quién sabe por qué?

0: No sé.
1: Es como cuando uno en México va a los rosarios. Uh-huh. El té o el café sabe más rico.
0: También.
1: No sé por qué.
0: Bueno, en mi casa somos muy cafeteros con la familia. Café en la mañana o en la tarde. Y en la tarde. Sí, o en la noche, más bien.
1: Oye, y el pan. Pero siento que en México es bastante común, ¿no? Que
0: sí, más el café.
1: Café en la
0: mañana. Sí, el té lo tomas cuando estás enfermo, no como no bebida regular. Un tecito, nada.
1: Así que vamos al café del mediodía, no.
0: Incluso después de la comida se antoja un...
1: Un café.
0: Después de una...
1: Una reunión.
0: Sí, vas a comer con los amigos, la sobremesa, te echas hasta un tequilita, un desempanse, un mezcalito. Y ya después, pues un cafecito.
1: O te ofrecen
0: un cafecito. Ajá. ¿Un cafecito? Es como que, ¿sí? Como de cajón.
1: Sí, cierto. ¿Cuál es tu marca que digamos más estándar?
0: ¿Marcas de café? Ajá. Híjole, pues no sé, canijo, porque... Obviamente la que consumo, que es la de Omnilife, que es el cafetino. Si usted necesita, yo le puedo proveer.
1: Soy su proveedor.
0: Yo soy su proveedor.
1: Es como los diabólicos.
0: Ajá, casi. Su distribuidor de confianza. No, pero ¿sabes qué? Aquí, marcas. Pues cuando no tengo, de repente compro el Nescafé. El frasquito chiquito.
1: Okay.
0: El Nescafé. Y ya. De ahí. Pues no tengo otro. Bueno, y en México, mi familia compra de grano y lo pone a hervir. O sea, es de olla. Y compra, creo que el café Córdoba. ¿Cuál otro hay? El café. Legal, café, legal, creo. Legal.
1: El oro.
0: El oro también. Incluso también hay soluble en oro, ¿ah?
1: Sí, bien el que es como que calientas el agua y lo metes. Hay otros en los que tienes que hervir todo el agua, meterle la canela, el azúcar y ya.
0: ¿Tú lo haces con canela?
1: Sí.
0: Mira, canela. Oye, bueno, ¿y a ti cuál es la marca que más te llama la atención? ¿O cuál es la bebida de café que te llama la atención?
1: El Nestlé.
0: ¿Nestlé?
1: Sí, el Nestlé.
0: Ah, no sé. ¿Tiene café entonces?
1: Sí, el Nestlé tiene café. Ese, el del oro, o aquí a veces compramos uno, el foreign, algo así se llama.
0: Ok.
1: Igual viene para soluble o también lo puedes meter en la olla, se hierve y ya.
0: Oye, y cuando andas en calle, fuera de casa, ¿a dónde normalmente consumes café? ¿En qué? Porque ya hay varios.
1: ¿En qué
0: hay
1: tienda?
0: Varios, ¿no? Ajá, ¿en qué tienda?
1: No, nunca, antes iba como a las gasolinerías.
0: Ok.
1: Pero ya después descubrí que en Starbucks hay uno.
0: Okay.
1: Que se llama Ice Brown Sugar o Milk Shaken Espresso, que viene café con leche y viene la avena.
0: La avena.
1: Poquitita. Uh-huh. Y ese me gusta mucho. No lo consumo.
0: Pero frío.
1: Sí, frío. Así esté nevando, me gusta frío.
0: Ok.
1: Y
0: ¿sabes que hay mucha gente que le gusta el café frío?
1: Sí. No sé por qué. Te dicen que te refuerza las defensas.
0: Y pues no se nota. Bueno, sí es cierto. Por ejemplo, a mi hija le encanta el café ice. Frío.
1: Ajá.
0: O sea, ella se lo prepara ahí con sus hielitos y todo el rollo y hace tus menjurjes. Y yo no. Yo tomo café frío muy de vez en cuando, tal vez cuando hace calorcito.
1: Ah, bueno,
0: sí. Pero sí. El café calientito, o sea.
1: ¿Has tomado café en temporada de verano? Así que digas,
0: ¿caliente?
1: Está hasta el
0: ¿frío?
1: Tope, sí.
0: ¿Caliente?
1: No, café caliente en temporada de verano.
0: Todas las mañanas.
1: O sea, que esté hasta
0: todas
1: el
0: las mañanas
1: tope
0: necesito un café.
1: Que, o sea, que
0: sí, uno está caliente. Bien. No, claro, en la mañana normalmente no está tan caliente como el mediodía o 2 de la tarde. Pero en la mañana es de cajón un cafecín.
1: Porque digas, bueno, son las 2. Bueno, 2, 3 más o menos.
0: No, ya durante el día no.
1: ¿Ya no?
0: No, durante
1: nunca,
0: el día no.
1: Nunca, nunca
0: no,
1: la has
0: no,
1: probado.
0: No. Ni
1: ¿y
0: se
1: en
0: me antoja.
1: México?
0: Ni se me antoja. No se me antoja.
1: ¿Tampoco?
0: Tal vez sea en la mañana o hasta en la noche.
1: Ah, ya.
0: Y aquí en la noche casi no. Es todo en la mañana.
1: Sí,
0: en la
1: mañana.
0: Pero durante el día no, o sea, a mí no se me antoja. Se me antoja un caldo caliente.
1: Las mamás, en el verano.
0: Un caldo.
1: 100 grados, órale. Hirviéndote, con así
0: y picoso. Y picoso para que amarre la cosa.
1: Ese del que se te mete en el ojo.
0: Pero,
1: sí, es una manera bonita de las mamás mostrarnos su amor. Es que, mijo, te preparo un caldo así con esto.
0: Pues mi mamá me quiso mucho.
1: Sí, digo, las mamás tienen sus maneras de amar. Tenemos
0: amor apache.
1: Amor apache, pégame, pero no me dejes.
0: Bueno, 8 de la mañana, 30 minutos, señoras y señores, hoy Día Internacional Café. Hay que tomar un cafecito. Qué rico. ¿A ti te gusta, cómo te gusta el café normal? ¿Cuándo es café caliente? ¿Con canela, sin canela, con canela, leche, con crema?
1: Con canela y así cuando quiero le pongo la crema.
0: Okay.
1: A veces. Cuando se me antoja.
0: Okay.
1: Y cuando no, pues solamente así, café.
0: ¿Con
1: café,
0: mosca o sin mosca?
1: Pues depende, oye. Depende si necesito la proteína. Necesito la proteína. Ay, de las que brillan, de esas, sí, de las que brillan. Sí.
0: De esas verdes.
1: De las pantioneras, de las que tienen como 7 colores, no sé.
0: Sumesh. Sumesh, amarema.

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1: Como tu corazón.
2: ¿Cómo supiste? ¿Cómo supiste?
1: Cum, cum, cum, cum.
2: Yo sí no tengo sentimientos.
1: 8 de la mañana, 41 minutos. 8:41, sí es cierto.
2: 40. 40 le minutos. Fallaste.
1: 40.
2: Fallaste, corazón.
1: 40.
2: Y uno.
1: Y uno. Bueno, pues, oye, también déjame decirte que este mes es importante. Bastante. Es día de la concientización del cáncer de mama. Qué importante es todo este argüende.
2: Oye, sí, de hecho, una compañera que teníamos, bueno, ella trabajaba para Omaha, para Ajá. Lobo, y eventualmente también para Fiesta. Monitoreaba desde lejos. Y le dio...
1: Ah, tuvo el problema de cáncer de mama.
2: Nunca lo dio a conocer.
1: Nunca lo manifestó.
2: Nunca lo manifestó, pero de todos modos iba a trabajar.
1: No me digas.
2: Y lo dijo ya hasta cuando, pues, desgraciadamente ya no había nada que hacer.
1: ¿En serio?
2: En serio. No, nunca me tocó verla en esos...
1: En ese trance, en ese momento.
2: En ese momento. Pero sí la vi cuando... Todavía, digamos, estaba bien.
1: Ok.
2: Cuando, digamos, o sea, todavía ella estaba físicamente, digamos, bien. Tenía cabello todavía.
1: Oh, wow, o sea, que sí le pegó fuerte entonces.
2: Le pegó bastante.
1: La quimioterapia.
2: Las quimioterapias, sí. Y ya después, cuando yo la veía, porque hacían streaming en Lobo. Uh-huh. Y ya cuando la veía, pues yo usaba como de estas... Los que se ponen la cabeza cuando ya van perdiendo ¿Pelucas? El cabello. Uh-huh. También usaba pelucas, okay. Usaba cubrebocas. Y yo me preguntaba, porque casi siempre usaba cubrebocas. Y yo decía, pues está enferma o tiene gripa o cosas así. Y pues pasó el tiempo, nos dieron la noticia también. Entonces yo venía, yo estaba en Texas. Y de repente un día nos llega el mensaje del CEO de Andy. Y nos dicen, desgraciadamente, pues nuestra compañera América Olivo perdió la batalla contra el cáncer. Y pues si te quedas en shock, ¿no? Porque dices, bueno, la vi, la wow. conocí desde hace... Ya creo que llevaba yo como 2 años ya aquí. Uh-huh. Nos llevábamos bien, cada que nos veíamos. Era buena persona. Y pues sí, podríamos decir que son experiencias que nunca te imaginas. O personalmente, yo nunca me llegué a imaginar que tendrías... O pues a tener casos dentro del trabajo de ese tipo.
1: Claro,
2: y de alguna
1: claro.
2: manera sí te pegan así como que changos. Y pensar que algún día conviviste con esa persona cuando estaba sana, cuando te hacía reír o cuando pasabas momentos chéveres. Y ya después ver como esa transición, verla en esas condiciones y dices, wow, qué pasado,
1: ¿no?
2: Qué pasado para la familia también.
1: Muy, muy, muy, muy difícil, trances muy, muy difíciles. Pero bueno, pues hoy, el mes de octubre precisamente... mucha gente usa un listón rosa. De hecho, algunos policías también van a usar chalecos rosas.
2: Sí,
1: me parece.
2: O parches también.
1: Parches rosas. Ajá. Y el 19 de octubre se conmemora el Día Mundial contra el Cáncer de Mama, específicamente el 19 de octubre. Pero el mes, todo el mes es para concientizar, educar sobre la autoexploración y la importancia de la mamografía anual o periódica desde los 40 años.
2: Sí, de hecho cuando, bueno, yo que acompaño a mi mamá y la doctora inclusive a veces le dice, ya se hizo este examen o el otro, porque ya ves que es uno de los pechos y uno de la vagina.
1: Ajá.
2: Entonces los doctores mismos también te preguntan, oiga, ya hiciste tu examen, ya te toca Exacto. en los próximos meses. O sea, ellos también te están ahí monitoreando cada cuando te toca.
1: Sí, tus estudios.
2: Tus estudios. Dice que sí te duele. No sé. Probablemente wow. sí. Que te aplastan.
1: Ajá.
2: Así.
1: ¿Qué hacen pecho? Bueno, pero ya también, sí, dependiendo. No sé, la verdad que ahí sí no. No sabría decirte, pero me imagino que no ha de ser. Me imagino que cuando hacen algo en particular o ya cuando detectan algo. Pero hay una exploración que la mujer se puede hacer tocándose los senos. Si hay alguna ocultación, también es importante que usted, si nota algo extraño, diferente en su cuerpo, pues acuda al médico para...
2: De inmediato.
1: Pues te platiqué, ¿no? De bueno, nada que ver con obviamente no es de cáncer de mama, pero sí en los hombres el cáncer de próstata, que es bien importante. Y te estaba platicando de este personaje... que pues es una persona con su negocio, ¿no? O sea, tiene dinero. Y le molestaba mucho, tenía mucho dolor. Y pensaron que era la vesícula, que se le iba a reventar algo así. Inmediatamente le hablaron al doctor, lo revisaron, y dice, no, vete a urgencias. No, pues no es la vesícula, revisaron. Empezaron a hacer estudios y resulta que tenía problemas ya, ¿sí? Un tumor maligno en todo este rollo. Y afortunadamente lo detectó a tiempo,
2: sí,
1: por ese
2: sí,
1: tipo
2: sí.
1: De síntomas.
2: Por eso acuda, autoexplórese también, vaya al doctor, vaya con su doctor de cabecera, así, ay, como que siento que algo no está bien con mi cuerpo, porque a veces luego te...
1: Ahí se me va a pasar.
2: Sí, a veces uno se confía o se toma remedios,
1: sí.
2: También queda, bueno, ahí para el dolor.
1: Dependiendo.
2: Pero vaya al doctor.
1: Dependiendo también las zonas. Bueno, pues ahí está, es este mes. Oye, también otro de los... algo que a mí sí me
2: ¿sacudió?
1: No me pegó, pero sí me sacudió un poquito. Fue en el 2024, cuando esta Cecilia, no es Cecilia, ¿cómo se llamaba? Verónica Tusain. Verónica Tusain, una presentadora en televisión, guapa mujer.
2: Sí, llegué a
1: escuchar. Permaneció hospitalizada durante 10 días en México y falleció a los 48 años de edad. Precisamente por complicaciones del cáncer de mama que padecía. La habían detectado primero, después se la desapareció, le regresó. Pero ella luego platicaba en algunos posts y algunas entrevistas que hacía que ella seguía trabajando, ella trataba de seguir con el mismo ritmo.
2: La rutina.
1: Y dice, ¿por qué no perdió? Porque tenía las quimioterapias y todo el rollo. Y dice que ella quiso no... tomó un tratamiento alterno para que no se le cayera el cabello.
2: Ajá.
1: Porque dice, ella dice, eso a mí me iba a dar más depresión y no iba a poder tomar a luchar, ¿no? Porque lo venció una vez y seguía, ¿no? Pero dice que después del tratamiento de la quimioterapia siguió otro tratamiento también más fuerte para no perder el cabello. Y sí, o sea, ella tenía una cabellera abundante, bueno, bonita, y es lo que hacía. Después de sus terapias tenía otra más. Dice, no, era agotante, era agotador, era terrible.
2: Sí, sí, sí.
1: Y la veías luego pues tenía un programa, pasaba programas, hizo películas, ganó el Ariel, en fin. Estaba en una buena época de su carrera artística cuando, pues, desafortunadamente, pum, falleció.
2: La vida.
1: Sí, sí, sí, lamentable. Pero eso sí me dijo, ay, 48 años esta mujer guapísima,
2: joder,
1: en el tope de su carrera. Y pierde la batalla contra el cáncer. Como no hemos conocido a varios.
2: Sí.
1: En este año, últimamente.
2: Sí, es cierto.
1: Últimamente.
2: Y sí te impacta. Te llega, te hace como el chin de la.
1: Exacto.
2: Como que ver a un compañero de trabajo, aunque no trabajas directamente con él.
1: Pero lo ves, pero más lo ves continuamente, ¿no?
2: Platicas.
1: Bueno, se ríe. Compañero recientemente.
2: Sí, como que hacen bromas. Y como que se vuelve a veces de una manera. No rutinaria, pero sí a veces te saca de tu zona, ¿no? Así como que algo diferente el día. Y como que ir viendo el declive, así como que a veces...
1: Yo me acuerdo cuando nos dijo.
2: Sí, así como...
1: Que fue inicio del año, ¿no?
2: Se le fue la voz.
1: Se le fue la voz, pensó que era algo
2: una
1: pasajero,
2: infección.
1: Una infección, una gripa, un algo. Y de ahí empezó a perder la voz.
2: Sí, por la voz.
1: Tratamiento.
2: Y
1: bueno, desafortunadamente perdió la batalla.
2: Vayan al doctor, cuídense, pidan una segunda opinión, denle continuidad, no se confíe, no tome remedios porque todos los casos son diferentes.
1: Claro, claro, claro.
2: Síntomas diferentes, tratamientos diferentes, y no porque le diga, ay, mi amiga me dijo que también tenía lo mismo, yo también me tomé lo mismo. No, pues son diferentes, son cuerpos diferentes, reacción diferentes. Acuda a su médico de cabecera, de confianza, para que le den continuidad.
1: Exacto, y bueno, platicábamos sobre Kent, nuestro compañero de NCN, presentador del Tiempo del Clima, por muchos años.
2: Sí, desde 1970, ¿cuántas?
1: No, ya
2: tenía un poquito más.
1: Toda una institución dentro de este medio.
2: Sí, creo que venía del sur de Carolina, estaba leyendo hace tiempo, se vino a los 6 años, aquí a Nebraska, estaba en el colegio, se metió a estudiar un part-time, le dieron de... Que dijo que en una entrevista con otra cadena donde empezó también, me parece que está en Lincoln o en Omaha, y le dieron 2 opciones. ¿Cuál quieres más? ¿El del weather o me parece que deportes o weather? Algo así. Y dijo, no, pues me voy con el clima. Y ya desde ahí para el Real, clima. Narró lo del tornado que hubo aquí en Grand Island también.
1: El año pasado estuvo todavía en la feria.
2: Sí, cierto. Hoy, en este año, en esta edición, se le hizo también
1: un homenaje
2: a Kent. Entonces también, compañeros, ¿no? Ya. Que pasan una
1: también pérdida, va a perder la batalla contra el cáncer.
2: Sí, pero cuídense mucho.
1: Bueno, pues este mes es importante, es concientización de la lucha contra el cáncer de mama. Así que a todas las mujeres, a todas las que están en la batalla, a todas las que han vencido esa batalla, pues un abrazo, felicidades. Y a seguir luchando y a seguir pasando la voz para que menos padezcan esto.
2: Sí, nuestros compañeros también hicieron una, en Kearney, hicieron una del moño rosa con 44,000 banderitas.
1: Ah, mira qué
2: rosas. A esto, y hicieron una entrevista y fue una muchacha que fue sobreviviente. Y también familia de la muchacha que pues redactaba, ¿no? Contaba la anécdota o cómo fue el viaje, el proceso, y que pues son sobrevivientes y ahora inspiran a otras muchachas, alientan a otras mujeres en este mes a autoexplorarse, a cuidarse, a ir con el doctor.
1: Está cañón. Ahí está. Bueno, pues ahí está, 8:52, regresamos.

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1: 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Están confirmados, señoras y señores. Saúl Canelo Álvarez y Cristian Embili se van a enfrentar el próximo 31 de octubre en Arabia Saudita. Esto por el Campeonato Mundial Supermediano del CMB. La función México versus The World mantiene fecha y sede pese a los rumores de un posible cambio por la situación de Medio Oriente. Canelo estará de vuelta en el ring después de su derrota ante Terence Crawford en septiembre de 2025. Esperamos con ansias esta pelea. Ahora vámonos con otros temas. Un tema delicado, amigos, y es que tuvimos tragedia en la autopista Cuautlán, Oaxaca, esto en México. Y es que dos futbolistas amateurs de Atlixco, Ignacio Moreno, conocido como Nacho Porte, de 28 años, y Carlos Alfonso Ramírez Charlie, de 26, murieron tras un choque contra un camión de carga. Esto cuando regresaban de jugar en Tahuacán. Una joven de 21 años sobrevivió, pero fue reportada grave. Luto en el fútbol mexicano. Hasta aquí los deportes. Yo soy Mixel Montoya.
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0: Seguimos con más, señoras y señores. Que le estén pasando bien, 9 de la mañana con 3 minutos, 9:03. Y bueno, pues hoy Día Internacional Café, Día Internacional de Personas de Edad. ¡Qué buena onda! ¡El abuelo! Es día de su día, es día de su día, Día Internacional de las Personas de Edad. Bueno, salúdelas, felicítelas. Oye, todo lo que se puede aprender de ellas, si usted puede entablar alguna conversación con una persona de la tercera edad, tendrá unas historias impresionantes. Ahora, hay unos que son bien cascarrabias también, ¿eh? Bueno, Día Internacional de la Música. Mira qué buena onda la música de todo tipo, ¿eh? Música. Fíjate, desde siempre. Música moderna, música country, banda regional mexicana, tropical, la música clásica, la música de orquesta, la música tribal, no hay de todo.
1: Las suegras,
0: ¿no?,
1: que son bien músicas.
0: Los músicos también, además, la música.
1: ¡Felicidades!
0: Fíjate qué buena onda la música, ¿no?
1: La música.
0: ¿A usted le gusta la música?
1: Sí.
0: Y sabe un montón de canciones.
1: Sí, yo soy una rocola andando.
0: La rocolation.
1: La rocola, ya no es la calabaza, la rocola.
0: Sí.
1: La calabaza.
0: Fíjate, hoy Día Internacional de... ¿Por qué tantas festividades importantes en un día cuando a veces no hay nada?
1: O hay, pero...
0: Día del tacón dorado. ¿Qué es eso?
1: Día del tapete.
0: Ándale.
1: Día de la pared.
0: Fíjate, Día Internacional del Vegetarianismo también.
1: ¡Órale!
0: A veces sale cariñoso ser vegetariano, ¿no?
1: Oye, sí, cierto.
0: Sí, ahí está la segunda. Dice, razones por ser vegetariano. La primera es de índole moral, que tiene que ver con el maltrato animal. La segunda es por razones enfocadas a la salud.
1: También.
0: ¿No?
1: ¿Qué? Me acuerdo que vi a un muchacho en las redes sociales. Hace contenido, es de Colombia. Le llaman el borrego.
0: Yo comencé el parcero.
1: No, le llaman el borrego. Entonces, él empezó a ser vegetariano. Comenzó a quitarse todas las carnes, a comer, digamos, saludable. Entonces llegó un momento en el que su cuerpo pues ya no daba una.
0: O sea, se fue extremo este cuate.
1: Se fue extremo. Creo que no se pidió ayuda. O sea, no fue con un nutriólogo. O sea, se lo quitó así de sopetón. Y chángatelas que ya es el muchacho ya,
0: yo, la calaca,
1: ya escuchaba borroso.
0: No manches, en serio.
1: Y ahora ya empieza, o sea, se quitó todas las carnes, todas las proteínas. Y ahorita ya fue con un nutriólogo y ya dijo, ok, pues espérate, es poquito.
0: Que le dijo,
1: poquito,
0: no seas tarimapendécuaro.
1: No te me pongas en esas tendencias así como que todo es sopetón. Y ahorita ya come, pero pescado.
0: Leve, poco a poco.
1: Pescado y empieza ahí poquito a poquito.
0: Bueno, pues ahí está, la palabra vegetariano tiene sus orígenes en latín vegetus y fue asumida por la Asociación de Vegetarian Británica del 1842, debido a que este término significa completo, sano, fresco o vivaz.
1: Ahora, sano, fresco.
0: O vivaz.
1: Fresco como una lechuga.
0: Fresco como una lechuga, sí. La palabra vegetariano se refiere a todas las personas que excluyen todos los tipos de carnes de su dieta diaria. Oh. Ah, por cierto, estaba leyendo que en Corea del Sur acaban de prohibir la comida de la carne de guau, perro. Guau.
1: De perro, sí, es cierto. Me da un perrochín. Oye, luego ya van a vender clandestinos.
0: Bueno, ahora en México, déjeme le platico otra historia. La guaguacoa, mira. Ahí está. La guaguacoa. ¿Cuál es el otro que le dicen
1: Tacos de soperro.
0: Tacos de soperro. ¡Váyale, tacos de soperro! ¿No?
1: Con razón andan bien baratos hoy esos tacos de apeso.
0: De apeso, de chivo travieso. ¿No?
1: Esos tacos de guaguacoa.
0: Bueno, pues ahí está el día del vegetarianismo. ¿No?
1: Saludos. Te meto a la gente que hace ahí su luchilla.
0: Exacto. Y bueno, pues así las cosas. Son las 9 de la mañana con 7 minutos. ¿Quién me dijo que me invitaron unos tacos? Me dijeron, te voy a invitar unos tacos. Pero puras promesas.

0: Sí, aquí puras promesas.
1: Puras promesas vacías.
0: Uno, nosotros somos el pueblo y ustedes son los
1: corazones.
0: Híjoles, eso ya dije que no. El que sí es real. Se siento que me avientan las piedras a mí.
1: Pero ¿y qué? ¿Y qué? Y así soy. ¿Se quieres?
0: Ni modo. Aguanta.
1: Sí, sí. Aguanta. Fácil. Pues mira. ¿Cómo era? Así soy. No, esto es lo que hay. Es lo que hay.
0: Es lo que hay, mira, aguántate.
1: Es lo que hay. Entras o te pandeas.
0: Grite, llores, patales.
1: Ingerinani.
0: Aguánteseme.
1: Aguánteseme,
0: se me. Pero así está. Días icónicos, festividades icónicos. Empiece, yo creo que ahí ligerón, empiece por el café.
1: ¿Un café?
0: ¿Un café? Y ya después, café. Mire, de ahí quiere guerra, quiere paz.
1: Y una lechuga, porque es el día del vegetarianismo.
0: Pero oye, no va, porque el caliente y la lechuga se hace como transparente. Y ya sabe feo.
1: Chin, troll.
0: Como que ya no truena sabroso en la boca.
1: Bueno, entonces no coma vegetales.
0: Sí, pero puede ser una torta, una sin torta. Café.
1: No, puede ser una torta, pero sin carnes.
0: O un taco con lechuga. Un taco con lechuga. Hay algunos que sí le ponen así.
1: Sí, ¿no?
0: Su taco de... En vez de tortilla le ponen lechuga. Le como un guapo.
1: O queso.
0: Pero es de...
1: Ah, pero está derivado de animal, ¿verdad?
0: Sí.
1: Demonios. Pues. Demonios. Qué difícil es ser vegetariano, ¿no?
0: El menú. El sí, menú.
1: Dice, animate de tantas hierbas y está cañón.
0: Oye, pero yo me pregunto, por ejemplo, entiendo que se puede sustituir la. Bueno, no del todo. O sea, pueden comer, no sé.
1: Pescado.
0: Pero pues es animal.
1: Bueno, pero dices no del todo. Dijiste no del todo.
0: Bueno, mientras.
1: No sé. Vamos a averiguarlo, vamos a pensarlo y ahí luego les informamos.
0: Voy a chequearlo acá con mi nutrióloga que está acá.
1: Nutrióloga de cabecera.
0: Nutrióloga de corazón.

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0: La vida es una tómbola, tómbola, tómbola. Es correcto.
1: La vida es una, sí, cierto.
0: Es correcto.
1: A veces pueden agarrar el número 6 y a veces el número 4.
0: Sí.
1: A ver, estoy viendo un meme.
0: A ver, cuéntame.
1: Lo que se desayuna en Estados Unidos, ahí tus bueno, tus panqueques, tu huevo, tu tocino, tu cereal. Tranqui.
0: Es un desayuno muy estadounidense, típico.
1: Lo que desayunan los mexicanos. Tamales, chilaquiles, ajá, gorditas, enchiladas, quesadillas, atole, huevos, un buen de cosas.
0: Un buen de cosas. Lo que desayunan en Estados Unidos, lo que desayunan en México.
1: Bien. Supongo que así que también en otros países, ¿no? En otros,
0: claro, claro.
1: En
0: claro.
1: Guatemala, etcétera, etcétera.
0: Sí, porque es muy común el tocino con el huevo. ¿Verdad?
1: Y el sausage también.
0: Ah, exacto. Tienes razón.
1: Un sausage con huevo.
0: Es porque, correcto.
1: A lo mejor sabe rica la combinación.
0: Y panqueques.
1: Pero sabes que a veces sí, sí, cierto. Con la mantequilla o con ¿qué más?
0: Pues la miel.
1: La miel.
0: La miel. O mermelada, ¿quién le pone?
1: Dependiendo.
0: Es correcto. Oye, estaba platicando acerca del vegetarianismo y el veganismo. ¿Cuál es la diferencia?
1: Acción y efecto de...
0: veganear.
1: Veganear. Los vegetarianos se centran casi, casi por completo en las restricciones de comida. Por ejemplo, ellos no pueden... Ay, Julio. A ver.
0: Atención, atención, estaremos escuchando la diferencia entre vegano y vegetariano.
1: Vegetariano no come carne, pollo ni pescado, pero sí consume derivados animales como derivados huevo. Animales como leche, queso, huevo o miel, uh-huh. Ya según el tipo de
0: vegetariano.

0: escuchas borroso. Uh-huh. Y me imagino las personas también que a lo mejor no comen por estar haciendo X o Y, y pero necesitan comer algo vegano, ¿cómo se sentirán?
1: Por ejemplo, café, puedes pan, ser. Ahí está. Estoy cumpliendo con los principios. Con los principios.
0: Lleva huevo.
1: De libertad y de justicia. Que hace de nuestra patria una nación independiente.
0: ¿No? Ay, mire, humildemente el huevo.
1: Ahí está, ahí está.
0: Oye, qué interesante.
1: Interesante, ¿no? La diferencia del vegetarianismo y el veganismo.
0: Pero también.
1: Y el carnivarismo.
0: Y de todo. Sí, cierto, también hay caníbales. Las hay películas, caníbales. Uy.
1: No, sí está cañón.
0: Uy, ya no hay que nombrarlo. Bueno, ya me entró la ñañara.
1: Ya te dio
0: la,
1: ya viene el Halloween. Halloween.
0: This is Halloween. Dicen Halloween. Que se activan cosas por ahí.
1: Cosas.
0: Portales. Con lo del Halloween. This is Halloween. This is Halloween.
1: Ah, ¿verdad?
0: Ese me siento
1: era
0: como.
1: La, ¿qué?
0: Ese me siento como cuando salgo a pedir calaverita, dulces, pero también está la otra, la que, la de la cumbia. No, ese ya cuando me estoy quedando en el limbo.
1: Ahora el de, híjoles, ya viene todo, hay varias festividades en octubre.
0: ¿Qué viene?
1: Una buena cantidad.
0: Sí, cierto, aparte del Halloween.
1: Bueno, obviamente estamos hablando de lo de la lucha contra el cáncer de mama. Que es durante todo el mes, el día del café, el día del la música. El Halloween, el 12 de octubre, día de Columbus Day, el famoso día de la raza.
0: El día de la raza.
1: ¿No? Entonces, pues ahí está, octubre. Ay, en octubre tenemos todo esto, fíjate. Ya para la segunda parte de octubre hay varios eventos. Fíjate que vamos a tener a los invitados, vamos a invitarlos, van a estar por acá platicándonos acerca de esto el próximo 17 de octubre en Neely. La persona más que allá pues no comprende. Neely Public Library, Neely, en la ciudad de Neely.
0: Festival de la Neely. Catrina.
1: Bueno, además el 17 es se presenta la autora Elizabeth Reynoso. Estará en la biblioteca, con esto que es calaverario literario. Oh. Ahí viene la flaca. Entonces será el sábado 17 en Neely. Está que como a hora y media, 2 horas de aquí más o menos.
0: No, esta ciudad, casi 2.
1: Neely, Nebraska. Y bueno, eso sería el 17.
0: Y luego el 24 se
1: viene. En la misma ciudad.
0: Se viene el 24... En la misma ciudad, el Katrina Fest. Uh-huh. 2026, una celebración de cultura, tradición, comunidad y creatividad. Esto será en el Antelope County Fairgrounds. En el edificio ahí donde se pone la feria, pues. Uh-huh. En el aire, Nebraska, habrá entretenimiento en vivo, vendedores de comida. También habrá exposiciones de arte, comida, música y mucho más.
1: Esto sería, ¿cuándo es el 24?
0: 24,
1: el 24. En Neely. Oye, y aquí en Grand Island, lo que es el día 29 y 30, Calaveritas Fest en la 4, no se lo pierda, el de octubre 29 y viernes 30. Habrá mucha actividad, muchos dulcecitos para los niños, así que sigan en sintonía para saber un poquito más.
0: Ah, sí es cierto, pásele. Oye, también tenemos el de Trunk or Treat. Uh-huh. El 31 de octubre, uy, se cae en el mero 31. Vamos a estar de 4 y media a 6 y 30 en Literacy Council, en el 115 al oeste de la calle Charles, aquí en Grand Island. Estará Literacy Council, fiesta 94.5 y Telemundo, Nebraska, para que vayan, le echen un ojillo. Perfecto. Y después el 20, ¿qué es eso? ¿El 30? ¿Ese es el 20 qué?
1: 29 y 30.
0: 31. Ok, ya. Vamos a dar dulces 3 días seguidos, pues.
1: O hasta más.
0: Sí, cierto. Esté al pendiente de Fiesta 94.5 para más actualizaciones de los próximos eventos que se vienen. Estos son completamente familiares para que lleve a los chamacos, gratis, a la familia.
1: Completamente gratis.
0: Si cuida a los niños, lleve a los niños.
1: Y este sábado no se lo puede perder también, el desfile.
0: El desfile empieza a las 8:15. Nosotros vamos a estar desde antes. Uh-huh. Desde antes vamos a estar formándonos.
1: 8.
0: Nos vamos a integrar aquí. Sí,
1: nos colamos.
0: Ahí nos colamos. No, pero yo creo que como a las 7:30, ¿no? Para.
1: Sí, yo sé, como tú quieras. A la hora que tú quieras.
0: Como a 7:30.
1: Como tú quieras.
0: A las 7:30.

0: Ahí nos ponemos de acuerdo, pero bueno, no se lo pierda este desfile que va a estar sensacional, 8:15, ya lo sabe, y bueno, llegue temprano, también llega temprano para ocupar lugar, habrá algunas gradas, pero bueno, pues serán pequeñas, y bueno, lleve sus cobijitas, porque sí, la temperatura va a estar no muy frío, pero sí va a estar fresquezón en la mañana, entonces para que llegue usted temprano, y además, habrá venta de comidas y todo para que se vaya, hay baños públicos y todo el medio que tenga.
1: Yo le haría como los mexicanos.
0: ¿Cómo?
1: Llevo mi cubeta, llevo mi...
2: Yo mis tamales y mi atole.
1: También.
2: Yo mis tamales
1: llevo y mi atole. Llevo unos conos, una caja, algo para apartar lugar.
0: Ahí voy a poner...
1: Aparta, voy a marcar. Sí. Una marca, y órale.
0: Ahora, ¿y, ya?
1: Y el que llegue, ¿qué?
2: Voy a poner mi cajita ahí afuera.
1: Y el que llegue a reclamar, ¿qué?
2: ¿Qué es? ¡Es vía pública!
1: ¡Es vía pública!
2: ¡Es vía pública! ¿Qué es?
1: Por eso pago mis taxis.
2: ¡Chales!

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0: De regreso, señoras y señores, 9:40 a.m, ya 9:40, que le estén pasando bien chirondón el día de hoy, ya en estos minutos, primeros minutos del mes de octubre. Bam, bam, bam, bam, bam, bam. Estamos arrancando con Toño, mi querida Interventoration.
1: ¿Qué onda? Obvio, como debe ser.
0: Sí, sí, sí, sí, sí, sí.
1: Toño, Pepita, ¿y qué?
0: Y Flor.
1: Ahí está.
0: Bueno, fíjate que el día de hoy, ¿cómo andamos en la temperatura? Está nublado y va a seguir así por el día de hoy y mañana, ¿no?
1: Hay vientos.
0: Vientos huracanados.
1: Vientos, vientos.
0: Vientos.
1: Apaga el alma, ¿cómo va el de Caifanes? Temperatura al momento 65, no ha subido, no ha bajado, pero la sensación
0: 65?
1: Térmica.
0: Toma la barba.
1: La sensación térmica ya subió un poquito, se siente como de 63, máxima para hoy 66, mínimas 44, probablemente con algunas lluvias.
0: Probablemente.
1: Probablemente, ya. Pero no del todo, yo creo que como un... voy a decir... La máxima de probabilidad será de 40. No, perdón, 51%.
0: Ok.
1: El día de hoy. Ok. Es a las 10 de la mañana, 10 de la noche. A las 10 de la noche, un 50, el máximo.
0: El máximo.
1: De aquí al mediodía será como 1%, 2%, 0%. Pero a las 10, ya todos estamos durmiendo, yo creo. Pues ya, ahí para que meta la ropa. No.
0: No sé, yo no sé.
1: Bueno, yo sí ya me duermen los achaques, oye, el ojo me da un dolor de rodilla.
0: No me digas.
1: Sí, cómodo. Pero bueno, ahí está temperatura al momento y para el resto del día. Ayer sí estuvo un poquito fuertecito.
0: Pero es que son, ¿no?
1: Las lluvias, más que nada.
0: Las lluvias. Y luego, o sea, las inundaciones. Maneja con precaución, sobre todo si anda por algunos lugares donde hay cerca un laguito o algo así. Mucha precaución, extreme las precauciones. De repente habrá algo de niebla en algunos lugares también. Pues cheque dato, prenda tus luces. Disminuye la velocidad y pues hágale caso a los señalamientos.
1: Cheque sus luces también.
0: Es correcto.
1: Por favor.
0: Oye, ayer estabas platicando acerca de Krista Peak, que sí. esta persona, bueno, esta mujer fue condenada ya en Tennessee por muerte letal, ¿no? Por el asesinato de una compañera de clase del 95, la única mujer en el corredor de la muerte en Tennessee. Después de 200 años.
1: 200 años.
0: 200 años no se había condenado a alguien a la pena de muerte por función letal. ¿Y qué pasó?
1: Pues estaba... Bueno, se programó para el día de ayer, miércoles 29... Ajá. No, 30... 30 de septiembre,
0: 30,
1: ¿no?
0: 30 de septiembre.
1: 30 ayer. De septiembre. Y y le suministraron dos dosis. Bueno, siguieron protocolos, ¿sabes? Las últimas palabras. Mm. Los reporteros cerraron las cortinas. Y pues ya los, supongo que fueron los médicos, le suministraron dos dosis de un líquido letal. ¿Y qué crees que pasó?
0: ¿Qué pasó?
1: Sobrevivió.
0: No manches.
1: Sobrevivió.
0: ¡Ala!
1: Algunos de los reporteros estaban dando su testimonio de, bueno, los efectos, ¿no? Bueno, no los efectos, sino qué es lo que ella estaba haciendo después de que le cerraron la cortina, pero... Que ellos estaban escuchando como si estuviera roncando.
0: ¿Como si estuviera dormida?
1: Sí, como si estuviera dormida, estuviera roncando. También como si... Y ya, pues obviamente, yo creo que ha de ser como cuando se te sube el muerto, ¿no? Cuando le dices
0: así. Como unos gemidos.
1: Sí, como unos gemidos, exactamente. Y ya después de ahí, pues obviamente la llevaron de emergencias al hospital. Y está hospitalizada al momento. Y los policías, bueno, según el reporte es de que ya no le van a suministrar más.
0: Nada.
1: O sea, ya nada más. Y pues están esperando algún tipo de actualización. Sobrevivió, están en el hospital y vamos a ver qué es lo que pasa.
0: Bueno, según el abogado, declaró a BBC que estaba recibiendo medidas para salvarle la vida ayer, obvio, ¿no? Y ahora han declarado, en un comunicado difundido por medios estadounidenses, el gobernador de Tennessee... Quiere una investigación exhaustiva e independiente para determinar con exactitud lo que sucedió y qué realmente le suministraron.
1: Sí, es cierto. Y va a estar interesante la investigación.
0: De película, ¿no?
1: De película. ¿Desde qué? ¿1995 que se cometió esto?
0: Uh-huh.
1: Y desde hace 200 años estaba que no
0: en, en el corredor de la muerte. Bueno, la mujer después de 200 años que estaba nuevamente en el corredor de la muerte, una mujer en Tennessee.
1: Sí, es cierto. Oye, muy interesante. Pero también la los abogados de Krista estaban apelando a que se revisara el caso porque, pues como todo, a lo mejor vienen como los traumas, situaciones de pequeña, abusos y de todo este tipo, pues obviamente para que llegara a detonar ese tipo de actitudes. Y pues vamos a ver más adelante qué es lo que determinan las autoridades.
0: Bueno, le administraron dos jeringas de pentobarbital.
1: Pentobarbital.
0: Okay. O sea, dos jeringas de pentobarbital, fármaco letal. Y Pike no perdió el conocimiento. Según ellos, aún tenía pulso. Se le oía roncar, como bien lo dices. Se le oía roncar. Qué bárbaros, ¿eh? Y no existen precedentes, ¿eh? Esto sucede. Este suceso es el peor que hemos visto y no se parece a ninguna otra ejecución fallida de la era moderna, declaró Robin Maher, directora ejecutiva del Centro de Información sobre la Pena de Muerte. No existe precedente.
1: Wow, dice que ese medicamento es la acción que deprime el sistema nervioso central y se utiliza como sedante, inductor del sueño, preanestésico y anticonvulsivo.
0: Órale, está cañón, ¿no?
1: Dos jeringas
0: y nada. Bueno, pues ahí está la investigación, así que a ver qué pasa. Esto sucedió ayer y vaya que está armando la rebambaramba en todo este argüente.
1: Bueno, dice que los riesgos, una sobredosis causa depresión respiratoria severa, puede producir el coma y la muerte. Changos.
0: Está cañón, ¿no?
1: Vamos a ver qué es lo que dicen las investigaciones. Obviamente va a tomar un mes de tiempo.
0: Sí, no, claro, por supuesto. Ahora va, ojalá y bueno, no sé, depende qué decida el juez o qué se decida después de la investigación, ¿no? Mientras, pues va a estar ahí en el limbo, esperando si me salvé o no me salvé, o si sigo una condena o no. O está interesante.
1: Si va a apelar, ¿no? Si va. Sí, sí. 50 años tiene. Bueno, ahorita al momento tiene 50 años.
0: Porque ya. O sea, lo que cumplió. No murió, pero.
1: No murió.
0: No.
1: Changos, vamos a ver qué decisión toman.
0: Asame, chamarima.
1: ¿Crees que otros estados puedan influir en la decisión?
0: ¿Estados?
1: Ajá, o sea, como por ejemplo algunos gente más arriba.
0: Bueno, algunas. Yo creo que sí, me imagino que esto puede llegar hasta la Corte Suprema. Porque es algo no antes visto. Entonces, tal vez pueden jalar o apelarlo y llegar hasta la Corte Suprema para decidir este caso, posiblemente. O estar ahí en el estado, que sea estatal, y que se decida. No sé, pero por lo que estaba yo leyendo, es que creo que la Corte Suprema fue quien autorizó, la Corte Suprema de Estados Unidos autoriza la pena de muerte contra Christine Pike. Entonces, fue a nivel federal, yo creo.
1: Vamos a ver las investigaciones más después.
0: Interesante.
1: Oye, sí está interesante. Dos inyecciones.
0: Dos.
1: O sea, yo creo que estudiaron todo su cuerpo antes de...
0: Claro.
1: Y todas las dosis que se les iban a dar.
0: Y no sé cuántos estados todavía continúan con la pena de muerte. Bueno, Tennessee, pues Texas y algunos más. Son muy pocos los que todavía continúan con la pena de muerte.
1: Ok.
0: Obviamente Texas es uno de ellos, Tennessee en este caso, y algunos otros más, pero son pocos.
1: Son bien poquititos. Sí, vamos a ver rápidamente. Alabama. Arizona, Arkansas, Carolina del Sur.
0: Qué raro.
1: Son 27 estados.
0: 27 estados que tienen la pena de muerte.
1: Oklahoma, Oregon, Pennsylvania, Tennessee, Texas, Utah, Wyoming, Indiana, Kansas, Kentucky, Louisiana, Mississippi.
0: Sí. Órale. Pues sí, bastantes, ¿no? 27 estados tienen la pena de muerte.
1: 23, sí es cierto.
0: ¿23? ¿24?
1: ¿Qué te decía? 27.
0: 27 más de la mayoría. No.
1: Un poquito más.
0: Un poquito más, son 50.
1: Trolls.
0: Bueno, pues ahí está, señoras y señores. Nosotros ya nos vamos, gracias. Pásenlo usted muy bien, que tengas un excelente mes. Inicio. Arrancando ya el mes de octubre. Pásesela rico, sabroso. Y bueno, pues ya sabes, sigue en sintonía de Fiesta 94.5, también a través de las redes sociales, porque ahí tenemos un titipuchal de cosas, y este sábado no se lo pierda, el desfile.
1: Va a empezar a las 8:15, lo esperamos allá, vamos a estar aventándoles, perdón, nos vamos a dar dando dulces. Y otras cositas que tenemos por ahí.
0: Así que entonces, pásenlo usted muy bien. ¡Vámonos!
1: ¡Chao!

Y seguimos con más. 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
2: Le saluda Verónica Sandoval con la noticia de la hora. En los tribunales locales de Omaha, la gerente y el propietario de un negocio de metales preciosos fueron sentenciados a 5 años de libertad condicionada por su implicación en un esquema de reventa de artículos robados. Melanie Parsley, de 47 años, y el dueño Jared McTyre, de 45, recibieron esta sentencia tras un acuerdo judicial. Según las autoridades del condado de Douglas, el local operaba con comprando mercancía que diversos ladrones robaban en tiendas minoristas de la zona para comercializarlas ilegalmente. Con esta sentencia, las autoridades buscan frenar las prácticas ilícitas de recepción de mercancía robada en la región, haciendo un llamado a los comerciantes para reportar cualquier irregularidad sospechosa que detecten en sus establecimientos comerciales. 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
2: Hola, ¿qué tal? Les saluda Nelly Hernández con el resumen del tiempo para el centro de Nebraska en este primer día de octubre. Finalmente, este sistema de lluvias que hemos tenido durante los últimos días comienza a retirarse. Todavía podrían presentarse algunas precipitaciones ligeras durante el día, pero nada alarmante. Eso sí, prepárese para un ambiente bastante fresco y con viento el día de hoy. Las máximas estarán tan solo en los 65 grados, pero estos vientos va a hacer que la sensación sea todavía más fría, especialmente por la noche, donde las temperaturas podrían bajar por debajo de los 50 grados. Así que el día de hoy no olvide tener a la mano su buena chamarra o suéter. La buena noticia es que a partir de mañana viernes va a regresar el sol, condiciones secas y soleadas que van a continuar durante los próximos días y también temperaturas que irán subiendo lentamente. Así que para hoy lleve su chamarra y abríguese especialmente durante la noche si va a salir. Que tenga un excelente jueves, les informa Nelly Hernández para Telemundo Nebraska.
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1: 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Les traigo los detalles. Y es que el Manchester City fue declarado culpable de infringir las normas financieras entre 2009 y 2018. La liga todavía debe determinar esta sanción. El club rechazó el fallo, aseguró ser inocente y afirmó contar con pruebas para defender su postura ante las instancias correspondientes. Estaremos atentos de esto. Vámonos con otros temas, y es que México ha apostado por la juventud ante Perú. La selección ha presentado una alineación con promedio de edad de pasado los 24 años y medio y 11 cambios. 7 jugadores tienen algunos 23 años o menos, reflejando la confianza de Rafael Márquez en el talento joven. Una fórmula que ya trabajó en Barcelona. ¿Crees que tenga buenos resultados? Hasta aquí los deportes. Yo soy Mixel Montoya.
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1: Hola, ¿qué tal? Les saluda Nelly Hernández con el resumen del tiempo para el centro de Nebraska en este primer día de octubre. Finalmente, este sistema de lluvias que hemos tenido durante los últimos días comienza a retirarse. Todavía podrían presentarse algunas precipitaciones ligeras durante el día, pero nada alarmante. Eso sí, prepárese para un ambiente bastante fresco y con viento el día de hoy. Las máximas estarán tan solo en los 65 grados, pero estos vientos va a hacer que la sensación sea todavía más fría, especialmente por la noche, donde las temperaturas podrían bajar por debajo de los 50 grados. Así que el día de hoy no olvide tener a la mano su buena chamarra o suéter. La buena noticia es que a partir de mañana viernes va a regresar el sol, condiciones secas y soleadas que van a continuar durante los próximos días y también temperaturas que irán subiendo lentamente. Así que para hoy lleve su chamarra y abríguese especialmente durante la noche si va a salir. Que tenga un excelente jueves, les informa Nelly Hernández para Telemundo Nebraska.
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2: Hola, ¿qué tal? Mi nombre es Oswell Reza de Telemundo, Nebraska. El día de hoy te presento un boletín especial informativo sobre los estragos de las tormentas severas que azotaron la región desde la noche del miércoles y la madrugada de este jueves. Comenzamos. En la región este del estado, una severa crisis climática azotó con fuerza el área metropolitana de Omaha durante la madrugada de este jueves, provocando inundaciones generalizadas, deslaves y graves problemas viales. Estos fenómenos son el resultado de la intensa humedad tropical ligada a los remanentes del huracán Polo, los cuales descargaron torrenciales lluvias que redujeron drásticamente la visibilidad en las autopistas. Las autoridades reportaron situaciones de alto riesgo, incluyendo videos de vehículos girando de forma peligrosa en las autopistas, así como múltiples autos varados. Los equipos de emergencia trabajaron arduamente ante las condiciones adversas a medida que

0: El agua se iba acumulando peligrosamente en las calles de la región. Las inundaciones han generado importantes desafíos logísticos para miles de estudiantes y familias. Tanto las escuelas públicas de Omaha, OPS, como Ralston Public Schools emitieron alertas debido a que el agua bloqueó el acceso a varios estacionamientos de autobuses, provocando retrasos considerables e incluso cancelaciones en las rutas matutinas. A pesar de que las clases se mantuvieron programadas en su horario habitual, las instituciones educativas instaron a los padres a trasladar a sus hijos por cuenta propia si les era posible, utilizando la aplicación Zoom para monitorear en tiempo real la ubicación de los autobuses y recomendando salir con mucha anticipación debido al tráfico. La infraestructura vial enfrentó severas restricciones que complicaron el trayecto en todo el metro. En el condado Sarpy, la autopista 370 estuvo cerrada entre las calles 31 y la autopista JFK debido al desbordamiento de arroyos cercanos, mientras que en Bellevue se reportaron múltiples cortes en corredores clave. Por su parte, el Centro Médico Bellevue operó con normalidad gracias a rutas alternas sugeridas por las autoridades. En el oeste de Iowa, un deslave y un colapso de pavimento en el condado de Harrison, que dejó un saldo de personas heridas, mantienen bloqueadas importantes vías. No obstante, rutas esenciales como la calle 72 y la calle L fueron reabiertas. Los servicios básicos también sufrieron graves interrupciones, destacando los persistentes cortes en el suministro eléctrico que afecta a la comunidad. De acuerdo con el mapa de OPPD, poco más de 1,000 clientes estuvieron sin servicio de energía eléctrica hasta esta mañana en toda el área metropolitana. Durante las horas más críticas de la madrugada, los apagones llegaron a superar los 3,000 hogares afectados de forma simultánea. Hasta el momento, la compañía sigue trabajando en la restauración total del servicio, por lo que los residentes damnificados continúan a la espera mientras las cuadrillas técnicas laboran intensamente. Los cuerpos de seguridad y rescate desplegaron operativos extraordinarios para salvaguardar a la ciudadanía ante el peligro latente del agua estancada. En cruces críticos como el de las calles 62 y L, la policía utilizó motos de agua y embarcaciones personales para rescatar a personas y vehículos atrapados por la repentina crecida. Asimismo, al menos 7 vehículos quedaron varados cerca de la calle 144 y Pacific. Ante este panorama, el Servicio Meteorológico Nacional y el Cuerpo de Ingenieros del Ejército lanzaron una advertencia tajante. El agua estancada sigue siendo el mayor peligro, exhortando a los conductores a nunca intentar cruzar caminos inundados. Y ahora pasamos a la ciudad de Lincoln, en donde la situación climática continúa cobrando factura. La ingeniera del condado de Lancaster, Pam Dickman, anunció este jueves nuevos y extensos cierres de carreteras a partir de las 8 de la mañana, los cuales se suman a una larga lista de restricciones viales implementadas desde las primeras horas de la madrugada debido a las graves inundaciones registradas en la región. Las autoridades locales han intensificado los operativos de vigilancia y control para evitar tragedias ante el desbordamiento de caminos rurales y la acumulación desmedida de agua pluvial. Las nuevas rutas inhabilitadas incluyeron tramos críticos como Little Salt Road, Ashland Road y la calle 84 Norte, afectando la conectividad de miles de residentes y automovilistas. Estas restricciones se combinaron con los cierres anunciados desde las 6 de la mañana, que abarcan sectores clave de Raymond Road, Waverly Road y diversas calles del suroeste y sur del condado. Los equipos de ingeniería municipal continúan trabajando contra reloj para evaluar los daños estructurales y monitorear el comportamiento del agua en zonas más vulnerables. Para facilitar la asistencia ciudadana, el condado habilitó canales directos de comunicación. Se pide reportar cualquier incidente o duda vial al Departamento de Ingeniería al 402-441-7681, mientras que aquellos automovilistas que se vieron afectados o en la necesidad de abandonar sus vehículos en las carreteras rurales deben notificarlo de inmediato a la oficina del sheriff al 402-441-6500. Las actualizaciones oficiales del estado de los caminos se pueden consultar en tiempo real a través del portal web del condado. El centro del estado no se quedó atrás. Las precipitaciones intensas registradas desde la noche del miércoles hasta las primeras horas de este jueves también provocaron inundaciones repentinas, acumulación de agua en calles y afectaciones significativas en la movilidad. Comunidades como Hastings, Inneville y Grand Island resienten los estragos de este temporal, que obligó a las autoridades a emitir alertas meteorológicas y restricciones viales temporales para garantizar la seguridad de los habitantes. En el condado de Adams, la Oficina de Manejo de Emergencias mantiene activa una advertencia de inundación para la zona oriental hasta el mediodía de este jueves, reportando además encharcamientos menores en diversas calles de Hastings y caminos rurales con condiciones reblandecidas, especialmente en los arcenes. Paralelamente, el sistema Nebraska 511 confirmó el cierre total de la autopista 136 en el condado de Webster, al oeste de Inneville, debido al rebase de cuerpos de agua sobre la cinta asfáltica. La situación también se complicó en Grand Island, donde páginas de monitoreo local reportaron acumulaciones severas de agua en corredores concurridos como en Deers Avenue y la calle State, sumado a una falla en el semáforo ubicado en la intersección de Deers y Capitol Avenue. Ante este escenario, varios distritos escolares de la región central optaron por modificar sus horarios habituales de entrada, implementando aperturas retrasadas para proteger a estudiantes y transportistas de los peligros viales. A pesar de una intensa jornada de lluvias durante varios días, este jueves permanecerá un poco gris en la mayor parte del estado, anunciando la llegada de un fin de semana soleado con temperaturas por arriba de los 70 grados. Hasta aquí el boletín especial del tiempo. Pasamos con otras noticias de interés comunitario. Ese miércoles, mi compañera Verónica Sandoval entrevistó al sheriff del condado Douglas, Erin Hanson, sobre la polémica en torno a la colaboración que mantiene con la agencia migratoria ICE, información que se hizo recientemente pública en un panorama crucial de cara a las elecciones de noviembre, en las que buscará la reelección para continuar ocupando su actual puesto.
1: Unos días atrás, el sheriff Erin Hanson del condado de Douglas se vio envuelto en una polémica de que una investigación de Floodwater Free Press reveló que él refería casos a agentes de ICE. Telemundo Nebraska lo entrevistó y estas fueron sus palabras sin respuesta.
2: If someone is a criminal,
3: si alguien es un delincuente y está victimizando a personas inocentes y no estamos seguros de su identidad o sabemos o sospechamos que se encuentra en el país ilegalmente, lo denunciaremos ante el gobierno federal porque no queremos que estén en nuestra comunidad victimizando a gente inocente.
1: Estas revelaciones han llamado la atención de defensores comunitarios, quienes expresan que con esas medidas podría verse una disminución en la denuncia de crímenes por temor.
3: No debería haber motivo alguno para que alguien tema llamar al 911. Las fuerzas del orden no verifican el estatus migratorio de las víctimas de delitos, de los testigos ni de las personas que cometen una infracción de tráfico menor. A las autoridades no les interesa ese aspecto.
1: Hampson aseguró que los casos que ha referido a ICE son de criminales con historial de abuso sexual, robo, amenazas terroristas y tenencia de armas por personas prohibidas, no de personas inocentes, pero mencionó que si en una investigación se topan con criminales, ahí es cuando ayudarán a ICE.
2: And if it is determined,
3: si se determina que dichos individuos están en el país ilegalmente, colaboraremos con el gobierno federal para detenerlos y evitar así que victimicen a personas inocentes en nuestra comunidad.
1: El comisionado Roger García dijo no estar de acuerdo con estas medidas. No estoy de acuerdo con que la oficina del sheriff se involucre jamás en la aplicación de las leyes de inmigración. Si ICE necesita hacer algo, que lo hagan con sus propios recursos y su propio personal, dijo. El sheriff hizo referencia al caso de Eswin Mejía, quien se fue a Honduras al pagar una fianza y evadir la pena por el fallecimiento de Ruth.
2: Because like in the case of Sarah Ruth.
3: Un ejemplo de esto es el caso de Sarah Ruth. Eswin Mejía la mató en un accidente durante una carrera ilegal y huyó del lugar. Posteriormente pagó la fianza, fue puesto en libertad y escapó del país, y eso no beneficia a nadie.
1: Le preguntamos al sheriff si creía que estas medidas podrían afectarle en su posible reelección y esto fue lo que dijo.
3: Creo que la mayoría de los habitantes de este condado apoyan la expulsión de delincuentes de nuestras comunidades para evitar que pongan en riesgo a personas inocentes. Esto incluye tanto a ciudadanos estadounidenses como a inmigrantes y visitantes en nuestro país.
1: y su contrincante Mark Martínez opinó lo siguiente: hacer cumplir las leyes de inmigración no forma parte de las funciones del sheriff, señalando que su administración no desviaría personal, tiempo ni dinero de los contribuyentes para asistir, colaborar o trabajar con ICE. Nebraska no cuenta con leyes santuario, lo que permite que estas medidas no sean reguladas por leyes estatales.
4: El sheriff Hanson afirmó en la entrevista que continuará refiriendo casos de personas criminales a ICE con el fin de mantener más seguro el condado de Douglas. En Omaha, Verónica Sandoval, Telemundo, Nebraska.
0: Gracias, Verónica, por este reporte. Y finalmente, continuamos con una noticia de impacto nacional que llega desde Tennessee. Las autoridades no pudieron llevar a cabo la ejecución de Krista Gayle Pike este miércoles por un homicidio cometido en 1995, tras administrarle dos dosis de un fármaco letal. Los abogados presentaron una moción de emergencia señalando que la mujer seguía viva y roncando después de la inyección. Según el reporte, se aplicaron las dos jeringas de pentobarbital, pero la reclusa de 50 años no perdió el conocimiento, tenía pulso y emitía sonidos de ahogo. Los testigos indicaron que la mujer se quejó de sus venas. Debido a esto, fue trasladada de urgencia en una ambulancia a un hospital para recibir atención médica. Sus defensores criticaron duramente al Estado por ese fallo, recordando que sería la primera mujer ejecutada en más de dos siglos. Hasta aquí mi reporte. 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Te esperamos el día de hoy en punto de las 5 y de las 10 de la noche en el noticiero local por el canal 27 con mi compañera Verónica Sandoval. Mi nombre es Oswel Reza y ha sido un gusto. Canal 27 con mi compañera Verónica Sandoval. Mi nombre es Oswel Reza y ha sido un gusto poder informarte. Buenas tardes, buen provecho y buen inicio del mes de octubre.
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8: Hola, ¿qué tal? Les saluda Nelly Hernández con el resumen del tiempo para el centro de Nebraska en este primer día de octubre. Finalmente, este sistema de lluvias que hemos tenido durante los últimos días comienza a retirarse. Todavía podrían presentarse algunas precipitaciones ligeras durante el día, pero nada alarmante. Eso sí, prepárese para un ambiente bastante fresco y con viento el día de hoy. Las máximas estarán tan solo en los 65 grados, pero estos vientos va a hacer que la sensación sea todavía más fría, especialmente por la noche, donde las temperaturas podrían bajar por debajo de los 50 grados. Así que el día de hoy no olvide tener a la mano su buena chamarra o suéter. La buena noticia es que a partir de mañana viernes va a regresar el sol, condiciones secas y soleadas que van a continuar durante los próximos días y también temperaturas que irán subiendo lentamente. Así que para hoy lleve su chamarra y abríguese especialmente durante la noche si va a salir. Que tenga un excelente jueves, les informa Nelly Hernández para Telemundo Nebraska.
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3: Le saluda Verónica Sandoval con la noticia de la hora. Las autoridades policiales investigan un incidente con arma de fuego ocurrido la mañana del miércoles en la escuela preparatoria Burke, alrededor de las 7:30. La policía maneja el caso como un suceso aislado entre dos personas dentro del plantel. El reporte médico indica que la víctima sufrió una lesión que no pone en riesgo su vida, mientras que la otra persona involucrada ya está detenida. Como medida preventiva, la escuela fue puesta bajo protocolo de cierre temporal de seguridad. Testigos señalaron que el altercado ocurrió cerca del campo de béisbol y las autoridades confirmaron que ya no existe ninguna amenaza activa para los estudiantes ni para el personal docente en el lugar. 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
6: Hola, ¿qué tal? Les saluda Nelly Hernández con el resumen del tiempo para el centro de Nebraska en este primer día de octubre. Finalmente, este sistema de lluvias que hemos tenido durante los últimos días comienza a retirarse. Todavía podrían presentarse algunas precipitaciones ligeras durante el día, pero nada alarmante. Eso sí, prepárese para un ambiente bastante fresco y con viento el día de hoy. Las máximas estarán tan solo en los 65 grados, pero estos vientos va a hacer que la sensación sea todavía más fría, especialmente por la noche, donde las temperaturas podrían bajar por debajo de los 50 grados. Así que el día de hoy no olvide tener a la mano su buena chamarra o suéter. La buena noticia es que a partir de mañana viernes va a regresar el sol, condiciones secas y soleadas que van a continuar durante los próximos días y también temperaturas que irán subiendo lentamente. Así que para hoy lleve su chamarra y abríguese especialmente durante la noche si va a salir. Que tenga un excelente jueves, les informa Nelly Hernández para Telemundo Nebraska.
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3: Te saluda Verónica Sandoval con la noticia de la hora. En Fremont, el Cabildo Municipal aprobó cambiar una política que rechazaba los diplomas de escuelas no acreditadas, abriendo las puertas de la Corporación de Bomberos a un joven aspirante. La decisión beneficia directamente a Andrew Coares, de 22 años, quien había sido rechazado previamente para un puesto remunerado por tener un diploma de educación en casa. La votación se realizó ante decenas de familias que abarrotaron el recinto para apoyar al joven bombero voluntario y técnico en emergencias. Aunque el padre del solicitante señaló que la medida no borra lo ocurrido en el pasado, el cambio reglamentario despeja finalmente el camino para que Juárez continúe con su postulación laboral en la ciudad. 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

¿Qué onda? ¿Qué rayo, muchachos? ¿Cómo están? ¿Cómo están? ¡Feliz jueves, primero de octubre! Obvio, sacando la casa por la ventana. Y bueno, bienvenidos a este jueves. Ya merito, se nos acabó septiembre. Las fiestas patrias se fueron, pero los festejos se quedan. Los festejos se quedan. Todavía tenemos muchísimas celebraciones en este mes y los que vienen. Oiga, porque yo creo que lo del mes hispano está... El mes hispano y lo de las independencias de los diferentes países fue así como acá penitas y la mecha. Así como que, ay, vamos a darle pie a todas las celebraciones. Pero bueno, ya estamos octubre 1 de octubre, ya estamos a nadita. Octubre a dos meses de que se nos acabe el año. ¿Usted qué ha hecho? Páseme chisme, algo, no sé, cuénteme un chisme. Porque el dinero y el chisme se hicieron para contar. Pero bueno, quédate porque hay mucho de qué hablar en esta tarde. Noticias, hay cosas que están pasando en todo el mundo. No te me despegues y agradeciendo nuevamente tu preferencia en Fiesta 94.5. Muchísimas thank yous very much. Y saludos a todos, saludos a todos los adultos y pequeñitos que nos sintonizan en esta tarde de jueves, primero de octubre. Vámonos con más.

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4: Hola, ¿qué tal? Les saluda Nelly Hernández con el resumen del tiempo para el centro de Nebraska en este primer día de octubre. Finalmente, este sistema de lluvias que hemos tenido durante los últimos días comienza a retirarse. Todavía podrían presentarse algunas precipitaciones ligeras durante el día, pero nada alarmante. Eso sí, prepárese para un ambiente bastante fresco y con viento el día de hoy. Las máximas estarán tan solo en los 65 grados, pero estos vientos va a hacer que la sensación sea todavía más fría, especialmente por la noche, donde las temperaturas podrían bajar por debajo de los 50 grados. Así que el día de hoy no olvide tener a la mano su buena chamarra o suéter. La buena noticia es que a partir de mañana viernes va a regresar el sol, condiciones secas y soleadas que van a continuar durante los próximos días y también temperaturas que irán subiendo lentamente. Así que para hoy lleve su chamarra y abríguese especialmente durante la noche si va a salir. Que tenga un excelente jueves, les informa Nelly Hernández para Telemundo Nebraska.
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Bueno, pues vamos a darle que es mole de olla. Oye, se antoja algo. Pero bueno, vamos a continuar con muchas otras promociones. Te quiero, stop a las llamadas. Te quiero hacer una invitación porque este viernes. Estoy emocionada. Este sábado. Este sábado te invitamos porque va a haber el desfile de la armonía, el Harvest of Harmony, que va a estar aquí en Grand Island. Empezará en punto a las 8:15. 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Así que te invito a que te unas tú también, a que los apoyes. 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Hay que echarle borras. Y bueno, muchísimas bandas de todo Nebraska estarán reuniéndose en un solo punto aquí en Grand Island. Y bueno, aquí en sobre la calle 4, Walnut, vamos a pasar por la calle Eddie y luego por la calle 3. Pero ahí está para todos ustedes, para que echen un ratillo, se vayan desde bien temprano, se lleven una silla, se lleven una cobijita, una manta, algo ligero, para que se puedan cubrir. Estará fresco. Ya un poquito más tarde va a subir las temperaturas, pero se prevé que va a ser muy buen clima. Así que te invitamos para que te unas este sábado en punto a las 8:15. Así que vamos a estar Fiesta 94.5, Telemundo, Nebraska. Estaremos ahí. Sin más que decir, vámonos con mucho más.

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Estaremos ahí repartiendo dulces para los chamaquillos. Si no saben la dinámica, pues aquí en la calle 4 se regalan los dulces. Estaremos nosotros, Fiesta 94.5, dando acá los dulces en el 118 al oeste de la calle 4, aquí en Grand Island. Así que ven y trato chamaco para que lo traigas bien maquillado, bien de todo, así bien listón para que pase por su dulce. Y bueno, regresando de este corte comercial, vamos a hablar de los más eventos que también tenemos en esos mismos los días que vienen, ya finalizando octubre. Pero vamos y regresamos, continuamos.

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2: Amigos, la FIFA acusa a la UEFA de acosar a su presidente, a Gianni Infantino. Te traigo los detalles, y es que esto sucede en medio de la polémica por un proyecto de inversión privada para el Mundial que fue cancelado días después de anunciarse. La UEFA está buscando obtener las pruebas necesarias para preparar una posible denuncia penal contra Infantino en Suiza. Además, el directivo buscará un cuarto mandato al frente de la FIFA. Estaremos atentos de esta noticia. Ahora vámonos con otros temas, y es que ya ha comenzado el camino hacia Los Ángeles 2028. Así como lo escuchan, Atlanta será el punto de partida del relevo de la antorcha olímpica que va a recorrer los 50 estados de Estados Unidos antes de llegar a California. La llama será encendida en Olimpia, Grecia, y la ruta completa se dará a conocer en 2027. Todos los detalles en deportes los escuchas aquí con Mixel Montoya.
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Y bueno, con más que estoy viendo aquí las noticias, oigan. Pero ahorita vamos a hablar de lo que estamos aquí viendo. Vamos a ir, mejor dicho. Ya el 29 ya están invitados, ahora pasamos al 30. Al 30 tenemos lo de... Vamos a empezar con la cultura, la familia, los chamacos y todo eso. Vamos a estar aquí en el banquet de la calle 4, justo enfrente de la Mexicana. Habrán algunas otras organizaciones, también estará Fiesta 94.5. Y no te me pierdas este evento porque es completamente para todos ustedes, para que vayan y disfruten, aprendan de muchas cosas. Mantener activas todas las tradiciones, las costumbres, y que no se pierdan. Y pues ahí está, invitación, eso es para el 30. Y para el 31 cerramos con broche de oro con nuestro evento anual en Literacy Council of Grand Island, para que vayan, para que echen ahí un vistazo. Vamos a estar regalando, rifando cosas también. Llevan los chamacos vestidos, ¿por qué no? En el 115 al oeste de la calle Charles, aquí en Grand Island. Todos están invitadísimos. He visto gente que viene desde Hastings, Lexington también, desde Kearney, los de la ciudad de Grand Island también, de St. Paul, de un buen de ciudades que están un poquito, que sí son como 30 o 40 minutos manejando, pero ahí está, invitación para el día sábado 31 de octubre, ya cerrando con broche de oro. Con eso y más, continuamos.

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Y bueno, continuamos con más. Oigan, estaba viendo aquí las noticias y que Krista Pike fue condenada en estos últimos días, ha estado sonando mucho. Fue condenada a muerte en Tennessee. Esto, pues obviamente, tras el delito, el asesinato que cometió en 1995. Imagínense nada más. Fue la primera mujer en que recibía la pena de muerte en Tennessee en 200 años. Imagínense eso, en 200 años. Pues, ¿qué cree? Sobrevivió a las dos primeras dosis de la inyección letal que le fueron administradas durante su ejecución la noche del día de ayer, miércoles 30 de septiembre. Esto según el defensor público federal, Luke Hine, en el departamento del estado de Tennessee. El departamento correccional de Tennessee aseguró que fue trasladada a una instalación médica para recibir un tratamiento correspondiente. Y bueno, pues vamos a ver qué es lo que sigue después de esto. La mujer está recibiendo tratamiento en un hospital, pero se desconoce su estado de salud. Seguramente estarán dando algunas otras declaraciones, inclusive en las noticias. Las noticias ya también, los testigos que estuvieron detrás de, pues obviamente cuando ya iba

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¡Ay, Jesús! Y seguimos con mucho más noticias. La Corte Suprema decidirá si ICE puede detener a indocumentados de forma indefinida. La mayoría de los jueces federales han afirmado que el gobierno debe dar a los inmigrantes la oportunidad de solicitar la libertad bajo fianza. Muy importante, oigan, y hay mucho que ver después de todo eso. Y fíjate que dicen, prefiero morir aquí en África, según migrantes relatan el vuelo de deportación marcado por violencia. Bajo el mandato de Donald Trump, más de 25,000 personas han sido expulsadas a terceros países, entre ellos naciones peligrosas y sumidas en conflictos como la República Centroafricana. Me enviaron, pues según esto, también dicen, me enviaron a un estado fallido, afirmó un cubano que ahora se encuentra atrapado en Bangui, la convulsa capital de la República Centroafricana. Y también migrantes deportados de Estados Unidos relatan que les dispararon con balas de pimienta y que fueron inmovilizados por la fuerza durante un vuelo con destino a África también. Y vaya que merequetengues está pasando con todas estas deportaciones. Y bueno, así está al momento en las noticias. Por este más sigue Telemundo Nebraska y Telemundo y Noticias Telemundo. Nosotros continuamos.

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3: Le saluda Verónica Sandoval con la noticia de la hora. Más de una docena de personas fueron rescatadas o asistidas por los servicios de emergencia de Lincoln tras un aguacero histórico que provocó inundaciones generalizadas en el sureste de Nebraska en la noche del miércoles y la mañana del jueves. La portavoz del Departamento de Bomberos y Rescate de Lincoln informó que los equipos trabajaron durante toda la noche realizando rescates acuáticos en zonas inundadas. El Departamento de Bomberos y Rescate de Lincoln recibió más de una docena de llamadas de personas atrapadas en vehículos inundados. El equipo de rescate acuático ayudó a evacuar a unas 20 personas de negocios cercanos a la intersección de la calle 11 y la carretera Cornhuskers en las zonas inundadas la noche del miércoles. Para esa y más noticias, visite telemundonebraska.com.
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Y entre más cosas, oigan, les quiero decir algunos datos, garabatos. Las inundaciones, sí, se me estaba olvidando. Las inundaciones que, oh my God, han estado muy fuertes, o estuvieron muy fuertes últimamente. Y es que ayer cuando fui a tanquear allá la pompa, cuando fui a echarle gasolina al carro, oigan, allá por Sam's Club estaba un poquito arriba del agua. Pero, por ejemplo, en Omaha sí estuvo bien. Obviamente en algunas ciudades más que en otras. Pero sí, he estado viendo los videos que dices, ¡oh, my God! Y eso que fue una lluvia ligera. Sí, es lluvia que estuvo todo el día, sin embargo, pues sí, es como el cochinito, de a poquito se llena el cochinito, y así pasó con las lluvias de anoche, prácticamente casi todo el día. Y bueno, ahí están diferentes medios que están cubriendo estas noticias. Los carros, hasta las placas se le están tapando de los muchísimos hinches, ¿no? Pues está en los próximos días, esperar más por lo del huracán Polo. Entonces, tome sus medidas, cheque el clima en sus dispositivos y también en Fiesta 94.5, Telemundo, Nebraska. Ahí está, al momento, reporte de lo que está pasando en el estado de Nebraska. Nosotros continuamos con más.

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3: Hola, ¿qué tal? Les saluda Nelly Hernández con el resumen del tiempo para el centro de Nebraska en este primer día de octubre. Finalmente, este sistema de lluvias que hemos tenido durante los últimos días comienza a retirarse. Todavía podrían presentarse algunas precipitaciones ligeras durante el día, pero nada alarmante. Eso sí, prepárese para un ambiente bastante fresco y con viento el día de hoy. Las máximas estarán tan solo en los 65 grados, pero estos vientos va a hacer que la sensación sea todavía más fría, especialmente por la noche, donde las temperaturas podrían bajar por debajo de los 50 grados. Así que el día de hoy no olvide tener a la mano su buena chamarra o suéter. La buena noticia es que a partir de mañana viernes va a regresar el sol, condiciones secas y soleadas que van a continuar durante los próximos días y también temperaturas que irán subiendo lentamente. Así que para hoy lleve su chamarra y abríguese especialmente durante la noche si va a salir. Que tenga un excelente jueves, les informa Nelly Hernández para Telemundo Nebraska.
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Continuamos con más agentes de la TSA. Ya no podrán sentarse durante la jornada laboral mientras verifican identificaciones y tarjetas de embarque. ¿Cómo así? Fíjate que también una colección de nada más y nada menos de que de Vicente Van Gogh va a ser subastada en $450 millones. Imagínate eso. Y es que van a empezar en $180 millones, ¿eh? Algo ahí como que levesón, algo levesón. Y bueno, esta subasta es de un arte completamente raro, nunca se ha visto en más de medio siglo. Imagínate eso nada más. Pues ahí está, y fíjate que también los dientes del gorila tiene 32 dientes, igual que nosotros, y están cubiertos de un esmalte, el tejido más duro de su cuerpo, y unos machos funcionan principalmente como armas y exhibición. Y también sabías que si te embiste un bisonte puede pasar cerca de 900 kilos y correr alrededor de 55 kilómetros por hora. Fíjate, así como lo ven, chonchito, sí corre sus buenos kilómetros, ¿eh? Y es que a pesar de su tamaño puede girar y acelerar mucho más rápido de lo que parece. Bien dicen que las cosas no son como se pintan, ¿eh? Pues ahí mucho cuidado. Bueno, nosotros continuamos, ¿qué más?

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Vámonos, vámonos, porque ya me están pisando los talones. Gracias, muchachos, muchachas. Gracias a todos por dejarnos entrar en sus hogares. Fiesta 94.5 con todos ustedes. Gracias. Nos vemos mañana de 2 a 5 de la tarde. Te quedas con los mixes de 5 a 7. Cuídense mucho. Estén al pendiente de sus dispositivos móviles por si les agarra el agua. Lleven una sombrilla, lleven unas botas esas de regar, de las de plástico. Y una chamarra anti lluvias. Bueno, nosotros nos vamos, cuídense mucho, chao.

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1: 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Les traigo los detalles. Y es que el Manchester City fue declarado culpable de infringir las normas financieras entre 2009 y 2018. La liga todavía debe determinar esta sanción. El club rechazó el fallo, aseguró ser inocente y afirmó contar con pruebas para defender su postura ante las instancias correspondientes. Estaremos atentos de esto. Vámonos con otros temas, y es que México ha apostado por la juventud ante Perú. La selección ha presentado una alineación con promedio de edad de pasado los 24 años y medio y 11 cambios. 7 jugadores tienen algunos 23 años o menos, reflejando la confianza de Rafael Márquez en el talento joven. Una fórmula que ya trabajó en Barcelona. ¿Crees que tenga buenos resultados? Hasta aquí los deportes. Yo soy Mixel Montoya.
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0: Aquí comenzamos.

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2: Hola, ¿qué tal? Les saluda Nelly Hernández con el resumen del tiempo para el centro de Nebraska en este primer día de octubre. Finalmente, este sistema de lluvias que hemos tenido durante los últimos días comienza a retirarse. Todavía podrían presentarse algunas precipitaciones ligeras durante el día, pero nada alarmante. Eso sí, prepárese para un ambiente bastante fresco y con viento el día de hoy. Las máximas estarán tan solo en los 65 grados, pero estos vientos va a hacer que la sensación sea todavía más fría, especialmente por la noche, donde las temperaturas podrían bajar por debajo de los 50 grados. Así que el día de hoy no olvide tener a la mano su buena chamarra o suéter. La buena noticia es que a partir de mañana viernes va a regresar el sol, condiciones secas y soleadas que van a continuar durante los próximos días y también temperaturas que irán subiendo lentamente. Así que para hoy lleve su chamarra y abríguese especialmente durante la noche si va a salir. Que tenga un excelente jueves, les informa Nelly Hernández para Telemundo Nebraska.
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11: 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Continuamos con más en Fiesta.

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3: Les saluda Verónica Sandoval con la noticia de la hora. Las intensas tormentas nocturnas provocaron graves inundaciones en Omaha, generando bloqueos en calles, deslizamientos de tierra y demoras masivas en los autobuses de las escuelas públicas de la ciudad. El Departamento de Bomberos de Omaha ejecutó múltiples operativos de rescates en zonas donde el agua alcanzó entre 6 y 8 pies de profundidad, destacando la asistencia de unas 60 personas y sus mascotas en las calles 62 y J, donde la Cruz Roja intervino para dar refugio a 6 grupos de afectados. Asimismo, los equipos de emergencia evacuaron a personas en comercios de las calles 70 y Q, a 10 residentes de casas móviles en las calles 137 y L y a 14 trabajadores de una empresa de carga en las calles 78 e I, 4 de los cuales se encontraban atrapados en camiones de gran tonelaje. Para esta y más noticias, visite Telemundo Nebraska.
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